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0: reißt die Flagge. Und es ist die Weltmeisterschaft für Michael Schumacher.
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0: Vayan estos versos en reconocimiento al esfuerzo cotidiano de las amas de casa. Todo gira en torno a vos y aceptaste sin relevo. Por ser alma del hogar de horas extras sin recreo, te dejo como unas flores mi simple agradecimiento. Hoy son muchos los problemas, cada vez hay menos tiempo, que la comida a los chicos, la ropa para el colegio, o que hay que comprarles algo, o tal vez cortarle el pelo, revisarle si hay piojito que pescó de un compañero, o cuando no andan con moco y hay que comprarles remedios. Gracias a Dios son sanitos, ¿pa' qué quejarnos de lleno? Lavar y planchar la ropa en cualquier ratito de tiempo, los juguetes de los chicos desparramados por el suelo, como si esto fuera poco, hablando de chico el sueldo. Todo aumenta de a poquito, pero el sueldo sigue quieto. ¿Pagaste la luz y el gas y la cuenta del teléfono? Todo esto desgasta, claro, y uno se altera de los nervios. Me hacen falta vacaciones, ¿por qué no te vas bien lejos? A veces decimos cosas que la verdad no queremos. Orgullosa de tus hijos, vas disfrutando progresos que compartís día a día con el que es tu compañero. Sabés perdonar ofensas o también dar un buen reto, y cuando hay acciones buenas las premiás con un buen beso. Tan apegada a la casa, lidiando con todo eso, si trabajás todo el día o vos crees que no te veo. Por eso al llegar la noche caes rendida de sueño, no tenés ganas de nada y menos hablar de sexo. Y si te sacan el tema, vos solo pensás en eso. Si llega a toser un hijo, por más que ya estés durmiendo, pegás un salto de la cama y ya lo estás atendiendo. ¿Cuándo sentarse a matear y despejarse un momento? ¿Para charlar con una amiga o dar una vuelta al pueblo? Si hasta mirás tu novela entrecortada, o miento, vos tenés tiempo para todo y para vos no tenés tiempo. Me alcanzás el par de medias, está colgado en el perchero y ya te estás levantando a revisar si está seco. Estás pendiente de todo, cumpleaños y casamientos. Si hay que ir a comprar verduras, darle la
1: vacuna. 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

0: Hola, hola, hola, hola, ¿qué tal? Muy buenos días, 7 de la mañana, 31 minutos en la República Argentina. Así arrancamos e iniciamos este nuevo día a través de Mega FM en 88.9, los estudios centrales de la radio, aquí en la ciudad de Román, en el departamento San Javier, provincia de Santa Fe, República Argentina. Nuestra repetidora en Alejandra, 90.9, que después que termine el tecla arrancamos nosotros y, por supuesto, a través de la 88.9 también nuestra repetidora allí en San Javier. Somos sin dudas la radio y el multimedio más importante que tiene el departamento San Javier, cubriendo de punta a punta ruta 1, ruta 11, aquí en el norte de Santa Fe y obviamente la ruta del río Paraná, la ruta fluvial. ¿Cómo anda, gente? Bueno, espero que bien, día jueves, amanece con lindo sol en la mañana. Ya le vamos a contar los datos del tiempo, pero como lo hacemos habitualmente, te saludamos y te decimos, si hoy tenés la oportunidad de despertar, abrir los ojos, sentarte en la cama, pararte, ir a espiar a ver cómo está el tiempo, si va a llover, si no va a llover, te vas a la cocina, pones la pavita en el fuego para el matecito, el cafecito, lo que habitualmente tomás cada mañana, encendés la radio y allí nos encontrás a nosotros, que como siempre te proponemos hoy a entregar tu mejor versión, a darlo todo, como si fuera tu último día por aquí y bueno, y agradeciendo siempre esta oportunidad de andarlo al día. Así que agradece, no, nunca te olvides de agradecer esta oportunidad que tenemos de andarlo al día, ¿sí? Así que bueno, nada, gracias por estar, gracias por elegirnos, gracias por compartir este ida y vuelta, que a través del 3482646504 podés hacerlo, como todos los días lo haces, y obviamente sumarte a esta propuesta de la radio. Nosotros, desde este lugar, trataremos de hacer, como siempre, lo posible para entretenerte y hacerte pasar una muy linda mañana. Así que gracias a todos ustedes, la mañana de la radio que ya comienza a ser parte de tu día y de tu vida. Así que vamos a iniciar la mañana con toda la información de interés para toda la comunidad, como lo hacemos habitualmente cada jornada, con la programación exclusiva para vos que día a día sale a través de esta frecuencia y a través de la megaromantv.com, plataformas digitales para que nos escuchen en cualquier parte del mundo que estén. Vamos con el pronóstico del tiempo ya tempranito a esta hora de la mañana. La primera información tiene que ver con la jornada que vamos a vivir hoy los romanenses. 13 grados, 4 décimas la temperatura actual en la ciudad de Román, la humedad del 84%, la presión 1011.6 hectopascales. Vientos del sureste a 13 kilómetros en la hora. Eso es lo que indica el pronóstico para el día de hoy, que vamos a tener una hermosa jornada de sol, por lo menos todo el día. Así que hoy 22 grados de máxima, 13 de mínima pronosticada. Para mañana viernes también nubosidad variable, 24 grados de máxima, 10 de mínima. Para el sábado desmejorando, 21 grados de máxima, 15 de mínima y probabilidades de alguna llovizna, dice, para el sábado más precisamente. Vamos para Alejandra. 13 grados la temperatura actual a esta hora de la mañana, la humedad del 82%, vientos a 13 kilómetros en la hora. Para el resto del día soleado, despejado, 22 grados de máxima, 10 de mínima. Para mañana viernes, nubosidad variable, 23 grados de máxima, 11 de mínima. Y para el sábado, nublado y también probabilidades de algunas precipitaciones, dice. Con una máxima de 19 grados y la mínima de 11 grados. Es el pronóstico extendido que te estamos contando a esta hora de la mañana. Nos vamos para San Javier. A esta hora, 15 grados la temperatura actual. La jornada indica que hoy tendrán, bueno, va a estar hermoso la jornada. 20 grados de máxima, 12 de mínima. Para mañana también se mantiene más o menos sin el tiempo y algo de nubosidad. 22 grados de máxima, 10 de mínima. Y para el sábado, nublado y probabilidades de precipitaciones con lluvias y tormentas. Para el sábado en San Javier, 20 grados de máxima, 14 de mínima. Es lo que indica el pronóstico extendido para nuestra región. Saludos a la gente de Durán, a la gente de Colonia Teresa, de Los Jacintos, de La Brava, de Cacique Aracaiquín, donde llegamos también con la sintonía de la Mega. A la gente de Los Laureles, Las Palmas, toda la gente aquí de los alrededores, de La Loma, del Gusano, un gran saludo. Gracias por estar también pendientes, la gente de Nueva Román, en fin. Gracias, gracias, gracias. Nunca dejamos de agradecer porque realmente uno, en estos tiempos que vive, indudablemente ustedes tienen mucho que ver. El aguante, el sostén, nuestro de cada día, digamos. Vamos a repasar de la mano de Rural Man la altura de los ríos, si les parece. Vamos a ir buscando esta información también, a ver qué dice en esta jornada. Rural Man presenta la información y Andresito hoy marca 3 metros 14 centímetros crece. Iguazú 17 metros 40 centímetros crece. Corrientes 4 metros 20 centímetros baja, Goya 4 metros 18 centímetros baja, Reconquista 3 metros 87 centímetros baja, Esquina 3 metros 76 centímetros crece, San Javier 4 metros 51 centímetros crece y Formosa 2 metros 27 centímetros estacionado. Reitero, Andresito 3 metros 14 centímetros crece, Iguazú 17 metros 40 centímetros crece, Corrientes 4 metros 20 centímetros baja, Goya 4 metros 18 centímetros baja, Reconquista 3 metros 87 centímetros baja, Esquina 3 metros 76 centímetros crece, San Javier 4 metros 51 centímetros crece y Formosa 2 metros 27 centímetros estacionado. Esto también tiene que ver con la información. Vamos a repasar juntos lo que tiene que ver los sorteos nocturnos de las distintas quinielas. Vamos a ver si ya lo tenemos, si nos abre la página, o si no vamos a ir directamente a la reflexión diaria junto al padre Luis Sassano, ¿sí? Así que vamos a repasar en lo que tiene que ver entonces con eso. Y ya, sí, porque no me está abriendo. Vamos a ver si ahora dentro de un ratito me abre la página para contarles de los sorteos nocturnos de las distintas quinielas. Por el momento vamos a buscar y repasar la información, tiene que ver en este caso, o mejor dicho, la reflexión diaria junto al padre Luis Sassano, que también nos acerca como cada día su reflexión. Así que lo escuchamos, si te parece, a ver qué nos cuenta y qué nos dice en el día de hoy. Dale, vamos.
1: Lucas 10, del 1 al 12. Vayan y anuncien. Y aparece el término designó. El propio Jesús acomodaba su agenda, su intensa agenda, y su propia vida con regularidad para estar a solas con su Padre. Era el Hijo de Dios. Podría haber dicho, yo no necesito orar, soy el Hijo de Dios. Y sin embargo, siempre el Evangelio nos recuerda que, muy de madrugada, cuando todavía estaba a oscuras, Jesús se iba a un lugar solitario donde se ponía a orar. Como decía un cura importante para mi vida, hoy tengo un día muy ocupado y tantas cosas por hacer, así que sí o sí tengo que estar a las 4 a.m. de la madrugada orando, pidiendo dirección para este día. La ocupación demanda que oremos más, porque la ocupación hará que cometamos errores ante tanta demanda y concretar negocios que no deberíamos haber hecho o deberían ser, o relacionarnos con personas que nos complicarán. Todo eso ocurre con un ajetreo acelerado, olvidándonos de orar. Y aparece la cosecha. Una tormenta secreta puede ser a veces un infierno, porque cuando pasamos por una tormenta visible, y saben tus amigos o seres queridos que tienes cáncer o que te estás separando o que tu hijo está con problemas de adicción, alguien te alcanza un paraguas para estar consciente de, bueno, porque sabe lo que es tu sufrimiento, tu dolor. Pero si nadie sabe que estás en problemas, suponen que tal cual es tu apariencia externa y así te sientes por dentro. Entonces eso cree la gente cuando no contás tus tormentas internas. Las tormentas secretas sin traumas internos que uno sufre cuando alguien está celoso de tu auto sin saber que estás retrasado en 3 pagos y que casi no lo podés mantener. Hay hermanos que envidian una parroquia sin saber la presión que lleva ese cura. Por eso, por nuestra salud mental, tenemos que saber que la gente ama u odia el don y por eso ignora tus tormentas. Por eso el reseteo es un tema privado y hay que cambiar la mente a una nueva normalidad. Mira, conocí una mujer que estaba en abuso y que el esposo la golpeaba y la denigraba, y a pesar de todo lo que le decíamos, ella siempre regresaba con él. Y sabes que un día hizo el clic, cambió la mente. No se aceptó más como la mujer abusada. Dijo, esta no es mi identidad. Y dijo, yo no sé dónde voy a ir, pero sé dónde no quiero estar. ¿Y sabes qué? Cuando uno sabe dónde ya no quiere estar, tiene la mitad del camino hecho. Y eso llevó a que el marido no pueda seguir sometiéndola, porque ya su mente le ayudó a no estar esclavizada. El primer reto es sacar tu mente de ahí. Cuando tu mente es libre y todo lo demás es posible, la mente de una persona es una guerra espiritual. Por eso volvé a Jesús, para no ser aquello que te hacen sentir. El primer reseteo es el reseteo espiritual y separarte del don. Yo no, está bien, soy esto, pero hay gente que se come el personaje. Y el segundo reseteo es ver qué batallas vas a pelear, porque hay algunas situaciones que merecen que no luchemos. Hay veces un despido en el trabajo es lo mejor que te podía suceder. porque no tenías la actitud para irte. Dios rompe para poder construir. Por eso es importante que revises tu ego y apartarlo del camino. Porque, ¿sabes qué? Hay luchas que son producto de tu ego. Luchas que no estaban defendiendo una causa, sino tu ego, de tratar de tener razón. Las luchas del ego son complejas y te lleva a cuestiones irracionales, porque el ego nos dice que lo único importante somos nosotros. Y por último, recibidos. Por eso ser misionero es ser persona de esperanza con esperanzas, ser anunciadores de buena noticia, personas que hayan luchado con su propio ego y ante su propio ego. Dejarte moldear por Dios es dejarte que Dios actúe en vos. Por eso hoy celebramos a Santa Teresita de Lisieux, o del Niño Jesús, como la quieras conocer. Por eso pedí hoy a Santa Teresita confiar en Dios como ella lo hizo. Te bendiga Dios Todopoderoso, Padre, Hijo y Espíritu Santo. Hasta el cielo no paramos y algo bueno va a venir.
0: Bueno, la palabra del padre Luis Sassano, que va a estar ahora en octubre visitándonos, en realidad la ciudad de San Javier, va a estar allí presente en la ciudad cabecera del departamento. Llega para los que quieran ir a conocerlo y escuchar la charla también, un alimento no perecedero, está organizado por los chicos de un colegio que están haciendo a través de un proyecto de Eureka, lo van a traer, ¿sí? Vamos a ver si acá está, familia Caminando con Esperanza, en la presencia del padre Luis Sassano, el 13 de octubre va a estar, ¿sí? Es el cierre de Eureka 2026, Custodios de lo Humano. Bueno, la entrada es un alimento no perecedero y se lo va a hacer allí en el Colegio San José de San Javier, ¿sí? Allí va a estar. Bueno, un poco en lo que tiene que ver con esta propuesta. ¿Números de quinielas lo tenemos? Quinielas nocturnas, creo que es esta, che. Vamos a darle. Si no es esta. Pero bueno, vamos con la gente de la Gitana Nacional a cabeza, 6167, 6167, en la provincia de Buenos Aires, 8848, 8848, y en la de Santa Fe, 4786, 4786. Anoche sortió el Kini 6 también. Anoche sortió el Kini 6 con estos sorteos, atención, primer sorteo tradicional 1, 2, 9, 28, 40 y 41 vacante. Segunda del Kini 8, 13, 14, 33, 36 y 42 vacante. En el revancha 6, 22, 20, mira, 6, 22, acá debe estar algo más, 24, 34, 43, 2, 22 ahí. Vacante también, bueno, y él siempre sale con el 6, 7, 24, 28, 31 y 37. 12 ganadores con 5 aciertos. Cada cupón se cobra un poco más de 31 millones de pesos. Bueno, ahí estamos. Con la información y con los sorteos de quiniela también. Y del Kini. Mañana de a diario, señoras y señores, aquí por La Mega. En un ratito ya se suma mi compañero. Vamos a hablar un poco también del triunfo de Argentina por 4-0 cómodo, ¿no? Pero bueno, los chicos nuevos que se van presentando. La nueva escaloneta. Así que un poco esa es la data que tenemos para contarles en la mañana. Música, y a la vuelta tenemos mucho más todavía en este comienzo de día por La Mega FM. Música y ya venimos. ¿Te parece? Dale, ya venimos.

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0: Bien, la mañana de A Diario en tu receptor sonando aquí a través de la Mega FM. Ya venimos con el repaso del horóscopo diario también. Bueno, estaba mirando una noticia, ¿no? Que para mi generación y de alguna manera nuestras infancias estuvieron llenas de cosas bonitas. Por ejemplo, bueno, en nuestros tiempos de niñez era prácticamente 10 de la noche ir a dormir, ¿no? Pero bueno, aquel que se iba a dormir o tenía la posibilidad de tener un televisor y escuchar el cierre de la jornada con un personaje que nos llenó prácticamente las noches de esa despedida, ¿no?, que tenía el día, y en la cual, bueno, este ratoncito que nos saludaba y nos daba el saludo de las buenas noches, la verdad que toda una infancia atravesada por estas cosas, quienes venimos de esa generación, ¿no?, de los 70, 80. Pero bueno, una triste noticia hoy porque falleció la voz de quien hacía este personaje. Yo lo voy a poner, seguramente ustedes se van a acordar. Ya cuando dije ratoncito, seguramente ustedes ya, claro, se imaginarán de quién hablo. Pero bueno, más de 100 años tenía. Mirá vos, la voz del Topo Gillo, escuchá.
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0: ¿Quién podría olvidar, no?
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0: Bueno, ahí está, la voz del Topo Gillo. Sí, señora, nos íbamos a dormir con esta canción, aunque los chicos de hoy, sí, no sé. Pero bueno, nosotros, que de alguna u otra manera veíamos cada noche, o por lo menos fin de semana, yo no recuerdo si era todos los días o era viernes, sábado, domingo, que lo pasaban. Pero la verdad que, bueno, un poco la noticia tiene que ver con ello. ¿Cuántos pirulos tenía? Más de 100 tenía, 100 años. Mirá, 100 años justo tenía. Pepino Mazzullo, así se llamaba quien interpretaba la voz del Topo Gillo, ¿sí? Topo Gillo nació como el protagonista principal de un ícono espectáculo infantil de marionetas en la televisión italiana, creado en 1958 por la artista y titiritera María Perego, junto a su esposo Federico Caldura y el artista Guido Stagnaro. Este entrañable personaje se convirtió rápidamente en un fenómeno de la cultura pop global, global. Ellos eran italianos, pero imagínate que acá en nuestro país llegó también y nos daba el besito de las buenas noches. Gracias a su mezcla única de ternura, inocencia y picardía infantil, obviamente llegó al corazón de los niños enseguida. El Topo Gillo, cómo olvidar a este personaje que nos dejaba el saludito de las buenas noches y esa voz tan particular, ¿no? Esa voz tan particular. Si bien acá había un doblaje, pero el que hacía la voz original, italiano, ¿no?, era este hombre, Pepino Mazzullo, que falleció a los 100 años. Bueno, un recuerdo simplemente en la mañana para quienes atravesamos esta generación, sí, de aquellos días felices. 10 de la noche ya no íbamos a dormir con esto. Qué castigo. Después vino el Padre Alegría también para darnos... Estaba el Topo Gillo, el Padre Alegría y no me acuerdo qué otro daba el saludo de las buenas noches. Pero la canción del Padre Alegría también me la acuerdo de memoria. No, nos íbamos a dormir con eso. No había muchos dibujitos en la tele, ¿viste? Había a la tarde que por ahí veía la Pantera Rosa, o el Correcamino, o alguno de Disney, casi no, pero eran todo de... Claro, El Gato Silvestre y Tweety. Bueno, muchos dibujos, pero a la noche eran cerrar con el Topo Gillo, que lo recuerdo perfectamente, que por ahí tenía invitado todo. No, la verdad que entrañable el personaje y esa voz tan particular, ¿no?, del Topo. Sí, bueno, lo quería comentar, simplemente para aquellos que nos siguen tempranito en la mañana y lo van a recordar. Horóscopo en la mañana, atención, arrancamos con el horóscopo del día. Dice, estudie muy bien los proyectos que llevará a cabo, el resultado será favorable, vida privada y nuevas relaciones se verán protegidas. Número de la banquita hoy, 61, 4 y 9. Para Aries, en sus ocupaciones actúe con habilidad a fin de evitar celos con sus compañeros, momentos de dicha en el amor, fiestas. Números de la banquita 40, 22 y 23. Para Tauro, sorpresas agradables en las finanzas, llega un dinero, cambio favorable en el campo sentimental, llega la felicidad. Números de la banquita 64, 93 y 21. Géminis, claridad de ideas que le permitirán asumir decisiones importantes en sus tareas, discusiones violentas con el sexo opuesto, canalice sus energías por medio del deporte. Números de la banquita 57, 1 y 19. Para Cáncer, no se preocupe por los desequilibrios económicos, soluciones a conflictos amorosos, óptimas ganancias, dice Cáncer. En números de la banquita 64, 31 y 52. Para Leo, desconfíe de todo lo que le ofrece ganancias demasiado fáciles y rápidas. En el amor puede ser decisivo todo lo que desee. En números de la banquita 4, 19 y 41. Para Virgo, nuevas oportunidades para un mejor éxito de sus propuestas inmediatas. La vida sentimental se le ofrecerá como un puerto seguro. Números de la banquita 55, 11 y 81. Escorpio, el panorama laboral se presenta muy favorable en la fecha. Será necesario que esté prevenido en cuestiones amorosas. Se precipitan acontecimientos. Números de la banquita 59, 17 y 84. Sagitario, procure ahorrar y tenga cuidado con las nuevas inversiones en el terreno del amor. No exija ni plantee situaciones difíciles. Números de la banquita 41, 60 y 13. Para Capricornio, periodo de suerte para las ganancias y los acuerdos. Es preciso que no ceda ante las pretensiones de su pareja. Nuevas entradas de dinero. Números de la banquita 12, 70 y 88. Acuario, día poco interesante para los negocios. Dedíquese a sus nuevos planes. Apoye con confianza los proyectos del ser querido. Analice sus palabras. Número de la banquita 10, 32 y 1. Y Piscis, interesantes perspectivas laborales. Sus proyectos amorosos están en vías de realización. Rendimiento extraordinario en el plano deportivo. Número de la banquita 65, 47 y 33. El horóscopo que compartimos a esta hora de la mañana, como siempre, por Mega FM, a través de la frecuencia que llega a cada rinconcito de este norte de Santa Fe. Sino un poquito de música y ya venimos con más a diario en esta jornada de jueves, primero de octubre. Hermosa jornada hoy, ¿eh? Déjame, qué lindo tema. Dale, suena en la mañana. Manceros, dale. Eterno amor.

0: jugará hoy con la ausencia circunstancial de Julio Escobar. Será reemplazado por Pacho Quiroz. Anunciamos la presencia del conjunto Pena y Olvido. Fenomenal actuación hoy aquí en Maripista. A partir de las 22:30 horas pasarán por la ventanilla, que será atendida por doña Ramona, como siempre, amablemente. Hoy.
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Por tu caridad y amor hoy nos diste de comer.

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1: Bien, seguimos haciendo la mañana de A Diario aquí por La Mega. Tenemos con visita hoy, para contarles un poquito sobre esta cooperativa que hace un par de días atrás hizo su presentación oficial allí en el Salón Cultural, un poco para contarle a la sociedad toda sobre lo que vienen haciendo, lo que vienen realizando. Así que mira, yo lo voy a dar, son alumnas, en este caso del ISPI 4027, así que está acompañando a la profe y las chicas que tienen a cargo un poco o están al frente de este proyecto de cooperativa. Le voy a dar los buenos días y un poco que se presenten en esta mañana. ¿Qué tal? Buenos días, ¿cómo andan? Buenos Arrímate días. Bien al micrófono, más así te podemos escuchar bien.
2: Bueno, buenos días.
1: Sí.
2: Bueno, sí, soy estudiante del ISPI 4027.
1: ¿Nombre?
2: Rocío Petroli.
1: Rocío Petroli, ahí está. Así, ¿Betiana?
3: Betiana Delgado, soy profesora de práctica profesionalizante de la Tecnicatura en Recursos Humanos del ISPI 4027.
1: Bien, ¿y? Arrímate bien nomás al micrófono. Bien, Liliana.
4: Como futura cuidadora.
1: ¿Sí?
4: Como futura cuidadora. Sí.
1: Bien, que esto es un poco que quiero que nos comente, porque la verdad que, es una cooperativa que se está conformando y que justamente tiene que ver con el cuidado y del adulto mayor, ¿no?
2: Sí, sí. Es una cooperativa que se llama Nuevo Horizonte. Ya tiene más de 20 años de experiencia en Reconquista. Y bueno, nosotros acá nos estamos integrando en Romancería.
1: Bien, la idea, para decir, Betiana, es, si bien, como le dijiste ahí recién, el tema es que esto se comienza en Reconquista con la cooperativa y la idea es poder traerlo acá.
2: Claro, le comento un poquito. Dale, sí, sí, sí.

0: proyecto.
1: Dale.
0: Bueno, el proyecto comenzó con la idea de formar nuestra propia cooperativa y bueno, para conocer un poco más decidimos visitar la cooperativa Nuevo Horizonte, cómo era su funcionamiento y eso. Y después de hacer una entrevista, de terminar la entrevista, ellas nos proponen que aprender un poco más sobre el tema, que que seamos asociadas acá en Román y podamos brindar el servicio acá en Román.
1: Claro, porque acá no hay, digamos, como grupo de trabajo o cooperativa justamente que trabaje en la materia, ¿no?
0: Claro, y así poder ir formándonos nosotros también y el día de mañana formar nuestra propia cooperativa.
1: Bien, que esa es un poco la idea, ir buscándole la vuelta para armar la cooperativa y justamente, bueno, acá Lili creo que ya es una futura cuidadora, ¿no? Pero bueno, ¿por qué elegiste esto? Arrimate bien al micrófono nomás.
2: Sí, así te porque puedes... a mí me gusta, yo acá en Román, hace años que estoy cuidando adultos y me gusta la profesión de eso. Así
1: ¿te
2: que,
1: capacitaste? Digamos, ¿te ofrece la cooperativa por ahí un acompañamiento?
2: Sí, la cooperativa me ofrece acompañamiento, todo, así que...
1: Como que te vaya guiando, claro, ¿no? Que, de cómo es el trato.
2: Sí, que muy contenta y queremos que se arme acá la cooperativa para que todos podamos tener un trabajo bueno, sería, y bien.
1: Esto está destinado para quienes están escuchando por ahí, o para la gente que por ahí, o el vecino, porque si bien la gerontología, o digamos, el cuidado de adultos, mayormente son mujeres, y el trabajo no es nada, digamos, liviano, por así decirlo, porque hay que levantar por ahí muchas veces a los adultos, hay que tratarlos. No sé si los hombres están interesados también, ¿no?
0: Hay hombres también.
1: ¿Hay hombres? Sí, bien. Sí, que eso está bueno porque está abierto para tanto para mujeres como para hombres, ¿no?
0: Sí, sí.
1: Así que bueno, y este proyecto, más allá de que bueno lo están dando a conocer hoy, ya está funcionando.
3: Empezó a funcionar, lo que nosotros buscamos con esta difusión es que aparezca la primera contratación del servicio a través de la cooperativa.
0: Claro.
3: Rocío es la referente acá en Román, ella ya empezó a trabajar en Reconquista los fines de semana, otra chica que está anotada también empezó a prestar el servicio, pero en Reconquista.
1: Claro.
3: La idea de la cooperativa surgió porque, bueno, sabemos que los valores cooperativos o la unificación de las fuerzas sería, o de los objetivos, se logran mejor en conjunto. Entonces, por ahí, o sea, uno veía que estaban un poco dispersas y juntarse para poder brindar este servicio y que la familia misma sea un beneficio para la familia porque sabe dónde puede ir a contratar, claro. Porque por ahí lo que contaba la presidenta el otro día en la sala cultural es que por ahí, bueno, la persona, la cuidadora o se enferma o tienen que salir a buscar inmediatamente a alguien y acá en Román por ahí no sabes, o sea, la
1: exacto.
3: Gente tiene que estar preguntando o... cubriendo todos los turnos la persona y, bueno, viendo a quién puede llamar. Entonces, sería una solución también para las familias. Contratar a través de la cooperativa hace que, digamos, también es otro beneficio para las familias que no genera una relación laboral, sino que vos contratás el servicio, claro. A partir de la cooperativa. Porque las chicas, una vez asociadas, ellas están en periodos de prueba, en realidad, porque, o sea, no es que la asocian... de inmediato, porque bueno, hay que darle alta al seguro y por ahí, bueno, si pueden no gustarles, pueden no estar, claro. Conforme, entonces para no dar de alta o baja seguros todo el tiempo, que es caro, están en un periodo de prueba de 6 meses por lo menos para ver cómo se relaciona.
1: Esa es un poco la idea, digamos, la cooperativa se trabaja un poco más coordinado, si, por sí, así sí. Decirlo, porque la gente, bueno, va a ir a buscar seguramente a la cooperativa a alguien para que haga ese trabajo, y obviamente tienen el respaldo, como decías por ahí, de un seguro, de que el que va a contratar no esté preocupado por ahí si le sirve o no, bueno, eso ya queda en cada uno, pero puede ir a la cooperativa y decir, no, mirá, lo dejo, o poneme otro, o sea, es un trabajo que realmente, esto la gente que está escuchando por allí, lo tiene que saber, porque esa es la idea, porque si no, viste, vos decís, ¿quién puede ser? Y a lo mejor busca una persona que no está capacitada, o que por ahí vos decís, o no la conoces mucho. En este caso, digamos, hay una responsabilidad conjunta, digamos, de una cooperativa que se pone al frente y por cualquier problema está como para respaldar, ¿no?, el trabajo que hacen ustedes.
0: Sí, y la mayoría de las chicas somos un grupo de más o menos 30 personas.
1: ¿30 personas? ¿Anotadas?
0: Anotadas. para trabajar.
1: ¿Sí? ¿Por eso 30 personas para trabajar?
0: Sí. Y se siguen sumando, pero tuve que decir que...
1: Y 30 que no, son muchos ya.
0: Que no por ahora porque...
1: Va, está bien, uno dice mucho.
0: Estamos esperando ese llamado que nos pidan el servicio para poder...
1: Claro. No, además, qué sé yo, no sé si son muchas mujeres o varones, pero depende todo esto de la persona que va a contratar. Decir, no, mirá, yo a mi mamá quiero que la trate una chica, o así, bueno, mi papá un chico. Claro, o sea, sí. Eso también está a la elección, digamos, de quién contrate el servicio, ¿no?
0: Claro, sí, sí. Nosotros vamos viendo los perfiles también. Uh-huh. Justo ayer me contactó un chico que no es de acá y me pedía... bueno, tenía la mamá con ciertos problemas uh-huh. de salud y me decían, yo quiero una persona que pueda sacarla, caminar.
1: Claro. Más acompañante.
0: Sí.
1: ¿No?
0: Más activa, más alegre, más... Ajá. Claro. Y bueno, íbamos buscando el perfil para mandar y...
1: Bien.
0: Todo esto es parte también de recursos humanos, sería.
1: ¿La cooperativa se hacen socio o contratan directamente el servicio? Viste que por ahí hay algunos que se hacen socio de decir la cooperativa, bueno, mira.
0: No, contratan solamente el servicio.
1: Bien, bien.
3: Las asociadas serían las chicas que trabajan.
1: Claro. Bueno, es a eso quería decir.
3: Las chicas que trabajan se asocian a la cooperativa y prestan el servicio. Es, digamos, un servicio particular, porque también trabajan con obras sociales. O sea, todo se... Patricia contaba que todo se adapta al presupuesto de la persona.
1: Bien.
3: Si bien hay un rango de valor hora, sería... dice, no es lo mismo prestar el servicio por 2 horas, porque por ahí quieren que le vayan a cocinar...
1: ¿Sí?
3: Y servirle la comida o darle un medicamento o acompañarlo 2 horas a la tarde, no es lo mismo el valor por esas 2 horas que capaz sí tiene que estar 24
1: claro.
3: horas.
1: Claro, claro.
3: Entonces, y la cooperativa se encarga, por ejemplo, de ir cubriendo sus turnos con las personas.
1: Bien.
3: Con las trabajadoras.
1: Sí,
3: sería.
1: Sí, sí. Uh-huh. Sí, sí. Para la gente que está escuchando por ahí, teléfonos, contactos, ¿dónde se puede arrimar o contactarlas a ustedes? Porque voy a decir, bueno, en el ISPI, pero no, por ahí es más particular, ¿no?
0: Sí, sí.
1: La cooperativa ya tiene, digamos, la personalidad.
0: Mi número de teléfono es 3482-45-3033. Y el de la cooperativa, bueno, ya lo tengo anotado, no sé.
3: Ahí Rocío es la referente, pero también en los folletos que ella va repartiendo deja el número de la cooperativa por si quieren... porque el presupuesto lo pasa a la cooperativa, entonces
1: bien.
3: Siempre, o sea, se deja el número de teléfono en la cooperativa para que se contacten, se saquen las dudas, pregunten por lo de obra social.
1: Bien.
3: Así que, bueno, está el contacto.
1: Mira, acá dice, para la gente responder por ahí algunos mensajes, dice, bueno, aclarar que esto no tiene nada que ver la cooperativa de agua ni la Unión Agrícola, cooperativa. No. ¿La cooperativa se llama?
3: Nuevo Horizonte.
1: Nuevo Horizonte, tipo italiano, sí. ¿No? Es italiano. Ajá. Porque pertenece a Trento, ¿algo de Trento me dijiste?
0: Sí, es Trento Santa Fecina Limitada.
1: Bien.
0: Pertenece a los trentinos.
1: A los trentinos, sí, sí.
0: ¿Y acá de la cooperativa?
1: Dale, yo mira, justo me están pidiendo, yo necesito uno para el cuidado, así que vamos a pasar ya, mira, para que se contacten y ahí se saquen todas las dudas que tengan, uh-huh. Hablan con las chicas y ahí depende de lo que ustedes quieran, ahí las chicas lo van a guiar un poco.
0: Bueno, dale. El número de la cooperativa es 3482-6042-19.
1: 6042-19.
0: Yo después le paso el folleto también si lo quiere difundir.
1: Bueno, no hay, justo ya pasé ya el teléfono que están pidiendo, pero bueno, esa es un poco la idea, que la gente se entere, llame, digamos, se interiorice de cómo es el funcionamiento, los valores que tienen por hora, que bueno, por ahí están establecidos, pero ahí ya lo decía Betiana que... qué sé yo, necesitan que le vayan a cocinar o a darle los medicamentos, bueno, en fin, hay un servicio que está a disposición de toda la comunidad, que bueno, me parece bárbaro esto de organizarse, de poder traerlo a Román, porque la verdad que es una forma también de trabajar organizadamente, uh-huh. Que la gente no esté pensando que si tiene un problema, viste, porque dice, bueno, me sumo un problema más, pero bueno, en este caso la cooperativa por ahí ya es mucho más visible, la idea es esa también, de que quien contrata el servicio sepa que está trabajando con gente responsable.
3: O sea, cuando no es una sucursal de la cooperativa, no. Sino que las asociadas, las chicas están acá, porque necesitan en todos lados.
1: Claro.
3: Y se los llaman
1: claro.
3: de todos lados, pero ellos no dan con todas las personas que, o sea, no van a venir de Reconquista tal vez a San Javier, sí. o a Malabrigo.
1: No, pero acá hay gente de los Laureles, claro, de Durán, de Alejandra, que por ahí están escuchando, uh-huh. Que por ahí quieran sumarse.
3: Claro, también. Entonces, bueno, la cooperativa nace con una cooperativa del Chaco.
1: Claro.
3: Y como es digamos, todo una cuestión administrativa comenzar una cooperativa nueva. Y bueno, cuando le ofrecieron ser asociada, bueno, le digo después, tal vez en el futuro, una vez que se aprenda, una vez que se forme,
1: claro.
3: Se puede independizar como lo hicieron ellas en algún momento, que se independizaron del Chaco, y bueno, formar una vez que tenga un avance, un conocimiento.
1: Bueno, esta semana se hizo lo que es la... bueno, ahí en el Salón Cultural,
3: sí,
1: un poco
3: sí.
1: la presentación de cuidados de adultos mayores.
0: Sí, sí. Nosotros no pudimos estar. ¿Vos estuviste? Sí.
1: Ajá. Bueno, comentalo,
0: Lili. Ella es una persona de la que se va a capacitar.
1: Bien. Sí. Contanos un poquito.
2: Sí, yo...
1: Arrímate bien, así te podemos escuchar.
2: Sí, sí. Yo me presenté, estuve en la charla, me gustó, y entonces yo ya me inscribí para el grupo, así que digo a las mujeres... Somos unas cuantas cuidadoras de acá, así que sí, conocidas y bueno.
1: Pero bueno, en esa capacitación, por ahí que vas a hacer, ¿qué te enseña, por ejemplo? Porque viste, vos decís, bueno, es un cuidado nomás, voy, lo cuido, o qué sé yo, le sirvo la comida, o lo
2: claro,
1: cambio.
2: Claro. No, es no es difícil cuidar a un abuelo, porque yo que cuido no es fácil.
1: Claro, no es
2: Tenés
1: fácil.
2: Tiene que estar.
1: No, además tenés el trato.
0: Estar, sí.
2: Es el sí, y el trato que vos tenés que darle a un abuelito sería.
1: Sí. Sí, porque eso también la gente que busca eso.
2: Claro,
1: digamos,
2: y el
1: que sean bien tratados.
2: Que tenés que tener para cuidar un abuelo sería.
1: Sí, porque viste en la televisión, por ahí muchas veces se ve, que qué sé yo, hay gente que no tiene corazón muchas veces y maltrata. Y bueno, y por ahí la gente tiene miedo de contratar un servicio así.
3: Sí. Se ve que la formación es integral porque es abogados, médicos, nutrición,
1: claro.
3: asistente social. Se ve que, o sea, por lo que había leído en las redes, que es integral.
1: Sea más completo,
3: muy
1: digamos.
3: Muy completo, sí. Bueno, se nota que es completo. Sí,
1: sí, porque sí, muchas veces el que va a contratar te dice, bueno, ¿sabés más o menos qué se le puede dar de comer? ¿Vos podés ayudar de ese lugar también?
3: Claro.
1: Bueno, un montón de cosas que podés sumarle a la gente que contrata el servicio.
2: Claro, y más los medicamentos, que viste que algunos te toman unos cuantos medicamentos y tenés que darle el horario que le corresponde. Tampoco no puedes darle el horario que no tiene que tomar.
1: Claro, claro.
2: Eso es otra cosa también.
1: Bueno, que eso es importante, la capacitación siempre te ayuda.
3: Siempre la capacitación es buena y también, o sea, las chicas han tenido varias reuniones y también les sirve un poco, o sea, cuando se juntan a hablar del mismo tema, encontrarse para hablar del mismo tema, de lo que por ahí les pasa, la experiencia que tiene. Por ahí también sabemos que es un trabajo que por ahí es un poco vulnerado sería para las trabajadoras, y esto hace que ellas se puedan tener su monotributo y poder ofrecer el servicio,
1: claro.
3: y aportar y tener su obra social y bueno, dignificando este trabajo,
1: sí.
3: sería de
1: sí,
3: del
1: sí,
3: cuidado.
1: Porque de alguna manera mucha gente dice, yo me ofrezco para cuidar ancianos y esas cosas, que por ahí, bueno, vos decís,
0: hoy en día
1: muchas
0: no
1: veces
0: está.
1: Lo hacen en digamos, en negro. Y voy a decir, bueno, mira, yo pago mi monotributo, ya voy aportando para mi futura jubilación.
0: Claro.
1: O sea, ya también es una apertura, digamos, de conciencia de la gente que hace ese trabajo. Decir, bueno, mira, me voy aportando, me voy haciendo mis aportes a través de este trabajo, y por eso es importante que, por ahí decían ustedes, no, ya son 30, ya son muchos. Pero
0: sí.
1: bueno, hay gente de los Laureles, de Durán, de Alejandra, que a lo mejor están escuchando y dicen, mira, yo me quiero sumar a la cooperativa y quiero hacer ese trabajo acá en Alejandra, por ejemplo. ¿Eso lo puede hacer?
0: Sí, sí. Tenemos una señora en los Laureles,
1: ajá.
0: Que bueno, está muy entusiasmada con el coso, está esperando ese llamado también,
1: claro.
0: que la llamen.
1: Así que los Laureles nos escuchan, así
0: ajá.
1: que por ahí hay gente que ahí ya se dedica a esto y está obviamente sumada a la cooperativa. Que
0: justamente
1: eso es importante.
0: Estamos esperando un llamado, me llamaron el otro día que iban a necesitar el servicio, pero lo iban a confirmar la semana que viene.
1: Claro. Claro, ya te lo van pidiendo.
0: Ajá.
1: Bueno, eso es lo lindo porque esto también, digamos, genera confianza en la gente que va a contratar el servicio, como me la están saliendo en la radio, están aclarando un poco de qué va a ser la cooperativa. Esto también, la difusión tiene mucho que ver para llevar tranquilidad, sobre todo a la gente, reitero, por ahí que va a contratar el servicio.
3: Por ahí lo de los 30 que sean, yo le dije en un momento, bueno, porque hay que organizar la información.
1: Exacto.
3: No es que no se puedan anotar, sino que,
1: claro,
3: le digo...
1: ¿No se esperaban a lo mejor tanto de golpe?
3: Claro, claro. Yo le digo, organizar primero la información porque hay que hacer
1: claro,
3: currículum.
1: Tipo
3: de
1: un legajo, cosa, digamos.
3: El legajo, todo, y corroborar que las experiencias, quién está capacitado. O sea, entonces le digo, si vos se siguen anotando,
1: claro,
3: no vas a poder concentrarte
1: en controlar quién hace el trabajo.
3: Entonces, bueno, por el momento, o sea, sí, pero sí, si tienen alguna duda y quieren comunicarse, de todas maneras lo pueden hacer ahí al teléfono de uh-huh, Rocío, sería.
1: 3482-604219, ahí ya pasé otro. Uh-huh. Así que bueno, de a poco la gente se va enterando de esto, uh-huh, y bueno, eso tiene que ver un poco con la idea, ¿no? De que se lleguen hoy a la radio, contar un poquito a la gente y al vecino sobre esta nueva cooperativa, Nuevo Horizonte,
0: sí,
1: que es un poco, ya la van a empezar a nombrar más y seguramente, bueno, los folletos, por ahí decía que ya se están repartiendo también y esto,
0: sí,
1: va a ir un poco de boca en boca también después.
0: Claro, repartimos folletos en distintas farmacias, también hay uno en la distribuidora Roque,
1: ajá,
0: también,
1: ajá,
0: llevaron uno ahí, así que bueno.
1: Bueno, este es el inicio, digamos.
0: Ah, y el domingo vamos a estar en la plaza.
1: Ah, bien.
0: Después de las 5 de la tarde, para también repartir folletos y...
1: ¿Que la contarle, gente se arrima a consultar?
0: Sí, sí.
1: ¿Este domingo?
0: Sí, este domingo.
1: Bien, a la tarde.
0: Uh-huh.
1: Bien, la gente que quiera ir por ahí, conocer también un poco el grupo de trabajo, conocerla, porque son nuevas,
0: sí, sí,
1: y por
0: no
1: ahí
0: vamos,
1: la gente dice, ¿quiénes son?
0: No vamos a estar todas, pero algunas...
1: No, pero por lo menos ya que sí, la gente, sí, vaya conociendo el movimiento,
0: sí, sí,
1: y la cooperativa, digamos, que de alguna manera ya se conformó. Y bueno, nada, no sé si quieren agregar algo más, un poco ya el conocimiento que le vamos dando... A través del medio, creo que por ahí después lo vamos a publicar también, el folleto también, que por ahí los piden, los números, pero bueno, la idea es esa.
0: Lo que yo quiero agregar, que estamos esperando ese llamado, que confíen, uh-huh, y que todo lo que hacemos lo hacemos con responsabilidad. Yo no tengo capacitación todavía, pero trato de asesorarme en todo lo que puedo. No puedo asistir al curso de gerontología, no pude hacerlo ahora cuando se va a comenzar porque estoy cursando, pero
1: claro,
0: en algún momento lo voy a hacer
1: claro,
0: en otra institución.
1: Sí, porque esto después te van, digamos, uh-huh, llevando el,
0: sí,
1: tema,
0: sí,
1: de decir, bueno, mirá, me pidieron justo para, pero nadie está capacitado y a lo mejor ya decime una,
0: claro,
1: capacitate para tener,
0: claro,
1: alguien dentro de la cooperativa que,
0: sí,
1: haga,
0: sí,
1: ese trabajo.
0: Es más, unas cuantas chicas que trabajan, que están en el grupo, ya hicieron un curso anteriormente, hace unos cuantos años atrás, así que están capacitadas. Hay algunas que están capacitadas.
1: Y sí, para... porque muchos, uno que por ahí va viendo en otros lugares, te dicen, uh-huh, hacete de capacitación, de, qué sé yo, de primer auxilio, por ejemplo.
0: Uh-huh.
1: Que vos decís, bueno, o el RCP, que por ahí muchas veces se necesita más para las personas adultas mayores, siempre son capacitaciones que seguramente se van a ir sumando y,
0: claro,
1: para darle conocimiento también a la gente que... por ahí se encuentra con alguna situación complicada, lo puedan, uh-huh, resolver. Así que, chicas, simplemente felicitarlas, a seguir adelante. Y esto es lo que por ahí siempre mencionábamos nosotros en la radio, el ir organizándose como sociedad, armar cooperativas de trabajo. Fíjense que esta es una de ellas. Esta es una salida,
0: sí, sí,
1: que muchas veces simplemente gente que está dispuesta a trabajar de esto, capacitarse, hacer sus aportes. Y en fin, un poco esa es la idea de... Uh-huh. De que la sociedad vaya animándose a encarar estas... Fíjense que ya tienen 30, de un saque 30 metieron. Y se van a ir metiendo más seguramente,
0: sí,
1: porque,
0: sí, sí,
1: acá, por ejemplo, me están diciendo, Javi, ¿cómo hago? O, mira, yo también cuido a ancianos, ¿cómo puedo hacer? Bueno, digamos, la idea de la cooperativa es esa, trabajar un poco más organizado para quienes realizan esta labor.
3: Y bueno, nosotros siempre... fomentamos los valores cooperativos, sería, y creemos que organizándose que las cooperativas formen otra cooperativa,
1: sí,
3: sería,
1: sí,
3: esa sería la idea, que no sé, alguien que quiera hacer un trabajo de prestar servicio de electricidad, bueno, tal vez no están capacitados, pero pueden armar una capacitación, uh-huh, pueden juntarse, pueden acordar, pueden trabajar juntos. Y bueno, eso es lo que está haciendo, le digo, es la cooperativa Nuevo Horizonte, que hace lo que hay que hacer, sería, uh-huh, que una cooperativa fomente la creación de otras,
1: claro,
3: porque así sería todo más fácil, donde la gente se pueda encontrar y solucionar sus problemas, sus necesidades, uh-huh, tener un trabajo, tal vez... No sé si surge por falta de coordinación, sería de la sociedad misma o, uh-huh, bueno, esto es un incentivo para que,
1: sí,
3: se pongan de acuerdo, para que pregunten, para que averigüen, para el organizarse es lo ideal.
1: Tal cual, tal cual. Y creo que la gente va buscando eso también, ¿eh? Claro, va buscando grupos que estén organizados, que vos decís, bueno, le genera más confianza también a quien contrata el servicio.
0: O sea, y otra cosa también que quiero agregar, que también eso que Betiana hablaba del cooperativismo, la cooperativa más a fin de año va a dictar una capacitación de cooperativismo.
1: Ah, bien. No, sí, la palabra cooperativa te embarca muchas cosas. La verdad que siempre, bueno, uno trata de difundirlo porque creo que la gente misma tiene que ir buscando ese camino.
0: Vamos a organizar bien.
1: ¿Sí? Dale, dale, dale. Y nos avisa.
0: Tenemos que terminar de cursar, pero más a fin de año, antes que termine el año, lo vamos a hacer.
1: Bueno, chicas, muchas gracias, ¿eh?
3: Bueno, muchas gracias por el espacio.
1: No, por favor, la presentación de la cooperativa Novo Horizonte. Novo Horizonte, que se dedica obviamente al cuidado de adultos mayores. Que es un poco la idea de la cooperativa. Nosotros seguimos en la mañana y ya venimos con más a diario aquí por la mañana.

0: Vamos. Estamos en el aire, señores de la ciudad. Vamos andando a través de la Mega FM en día jueves, primero de octubre. Día del Caraí, octubre hoy, señoras y señores. Día jueves, con un tremendo sol en la ciudad. Lindo sol tenemos en la, en el horizonte. Se va de a poquito levantando. Bueno, Lucio, Misa, ¿no?
1: Aló, aló, aló, ¿qué tales?
0: Digo, buenos días. ¿Cómo andas? ¿Todo bien, el gato bien?
1: Re bien. Mirá el día. Un día espectacular.
0: Está lindo, está lindo.
1: Estos días son de primavera, ¿viste? Está el fresquito, pero está el sol también.
0: Está espectacular.
1: Déjenlo ahí, señores, no toquen nada.
0: 3482-46504, el teléfono de la radio. Comunicate en la mañana de a diario. Te vamos a acompañar, como siempre, con toda la información. Estamos conectados ya con la 90.9 en Alejandra, nuestra repetidora allí. Acaba de terminar el tecla. Un gran saludo ahí al colega.
1: ¡Hola, Alejandra! Alexandra. Pará, Alejandra, el cumple ahora... ¿Cuándo es? ¿Cuándo
0: 11 de octubre.
1: Exactamente, ¿cuándo es? 11 de octubre. 11 de octubre cae un domingo, ¿o no?
0: Claro.
1: ¡Bienvenido, octubre! Bienvenido al décimo mes de este 2026, sí señora, quedan dos meses y termina el año. Hoy, jueves, primero de octubre. ¿Cómo lo recibió usted de octubre? ¿Qué piensa de octubre? Octubre tiene 31 días, madre, así que vamos a tener que estirarla. Octubre, Javi, clavado, tiene 4 semanitas. Así, de lunes a lunes. Tiene 4 semanitas. Aguantamos 4 semanitas, es el tema. Lo recibí durmiendo. Esa es la típica, ¿eh? ¿Cómo amaneciste? Y con los ojos cerrados. Pues esa gente no se puede hablar, amigo. Hola, Javi, buen día. Pasate, Ava, chiquitita. Dice, mira. Cherry, Cherry Lady quieren escuchar, ¿no? ¿Cómo están,
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Divirificul, dijo Tevez. Dice, octubre, mes de las bellezas. Dicen por ahí que en octubre nacieron las personas más lindas. Ah, ¿será por la primavera? ¿Quién sabe? ¿Será, gente, conocen ustedes a alguien que cumple en octubre? Y digan, no, esta es una auténtica belleza. ¿Eh o no es? Vos también me pones el tema cuando estoy arriba, amigo. Me pones chiquitita cuando estoy... ¿Eh? ¿No puedes esperar que dejemos hablar? No, ojalá sonar ahora que está buena. ¿Escuchó? En inglés encima me la pones, amigo. Pero... Guárdatela. Vamos con Cherry, ¿te parece? ¿Con Cherry o no? Escuchá. Bien ahí, papi, bien ahí. Subilo un poquito más.

¿Cómo anda la gente de lo de Lucho? 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Comunicate al 44 46 94 3482 44 46 94. ¿Estará escuchando el amigo Tecla en Alejandra? ¿Se quedará escuchando ahí? Viste que termina de hacer su programa y empieza con las compras.

0: Se hacía el que cantaba lo... Buenos días a todos los que se van prendiendo recién. Buen día a todas las zonas aledañas. Dale que estamos para esto. Nosotros te levantamos el ánimo.
1: Hola chicos, buenos días.
0: Buen día, pa.
1: ¿Cómo están? Sí, chicos, el 11 de octubre.
0: Mucho.
1: Domingo cae. Están invitados, si quieren, pueden venir a la fiesta.
0: Pero por supuesto, amigo.
1: Va a tocar Grupo Liras. Serían tan amables, me pasan algo del Averizo. Gracias.
0: Dale, dale, que
1: va. El Tanque Núñez.
0: El amigo Tanque Núñez.
1: Vamos,
0: Tanque Viejo, no va. Escuchame, Javi, fuimos el año pasado. Hemos compartido ahí un
2: con
0: par.
2: La gente, nosotros claro. Vamos y estamos con la gente.
0: Estamos atrás nosotros, sí, amigo nosotros, mío.
2: La fiesta de ustedes, nosotros vamos, claro. Cubrimos, mostramos un poco. Así que bueno, ya estamos, tenemos mesa, ya tenemos mesa encargada ya en la revancha.
0: Para vos, Tanque, el amigo Tanque nos está escuchando ahí, nos invita, dice, sí, están invitados.
2: Sí, ya nos invitaron muchos amigos.
0: Y lo vimos a él esa vez que fuimos igual. ¿Te acordás? Estaba con la de Rosario Central al costado de la pista.
2: Tal cual.
0: Esa vez fue, amigo Tanque. Te mandamos un saludo enorme acá de parte de toda la mega.
2: No, vamos ahí. Algunos no lo pueden ni ver, pero vamos igual.
0: Es al pedo.
2: Nosotros vamos por la gente. Después lo demás.
0: Mira, los lindos de octubre empiezan a aparecer, Javi. Dicen que en octubre nacen los más lindos.
2: Como el...
0: Bueno, sí,
2: si ustedes lo dicen.
0: Yo soy de marzo, amigo. O sea, ya, feo, mal. El mío es el 13 de octubre, dicen por aquí. No, mira. Hola, en octubre tengo dos bellezas que cumplen años. Mis hermanas, dicen por acá.
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0: Mirá, dicen que en octubre nacen las linduras porque fueron un amor de verano.
2: Mirá.
0: ¡Ah! Y bueno, pero 9 meses para atrás, y hoy bueno, es el décimo mes.
2: Claro. El amor de verano.
0: Nacen este mes los amores de verano,
2: Sí, amores de verano. O donde más se campean a la gente.
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0: Buen día, mi hija Melanie, 26 de octubre, cumple, che, todos lindos hoy, ¿eh? Hola, buen día, lo puedes saludar a Steffi, que hoy es su cumpleaños de parte de su papá Chuchi, Ceci, también que tenga un hermoso día.
2: Happy birthday to you, happy birthday to you, happy birthday, happy birthday, happy birthday to you.
0: Happy verde, le dice. Saludos, Steffi, feliz cumple. Dice, hola, buen día, Lucio, pasamos un tema de Cindy Lauper. Sí, la Cindy Lauper.
2: Las chicas solo quieren divertirse.
0: Sí, sí. Soy Darien, gracias. ¿Cómo estás, Dari, querido?
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0: Chá, ¿cómo está aquel? Aquel está copado,
2: Mother Talking.
0: ¿No es Mother Talking?
2: No, Mother Talking es la otra.
0: Pará, no me diga. Ace of Fate, tampoco.
2: No.
0: Pará.
2: Anda cerca.
0: Ahí dijo el nombre.
2: Algo de Brother.
0: No.
2: Halloween.
0: No.
2: Uy, la.
0: Lo dijo ahí en la frase. Escuchado, lo que habrá sido escuchar esto en el.
2: No, ¿sabes? Lo escuchábamos en el bolito.
0: Y los pasos, lo que habrán sido, amigo. Ay, Dios. Hola, Javi. ¿No sabes cuándo terminan las clases?
2: Diciembre.
0: Mi hija, el 29, dice por acá. Hola, Lucy y Javi. Quiero saludar que se viene el cumple de Miriam Viviana. Si Dios quiere, va a cumplir un año más de vida. Dios quiere, amigo. Dios quiere. Yo. Sí, Lucio, a mi hijo, que es una belleza. Está a días de su primer añito, Broccoli. Todos los oyentes de La Mega, buen día. Mi hijo Gian cumple el 21 de octubre y es hermoso, Javi. ¡Qué lindo!
2: ¡Ganó Argentina! 4-0 ganó Argentina. Bien, la ganó bien.
0: ¿Sabés qué? Sí, amigo. Che, el pibe Flor este.
2: ¿El Coroca?
0: Le estaría faltando largar nomás la pelota, pero todo lo demás, excelente. En 15 minutos.
2: Viste que todo, cuando entran, quiere
0: demostrar. Ah, no, más vale, ¿no? Por supuesto, por supuesto. Ahora, los pibes, excelente. Es que me da un poquito de bronca que le vaya así a Julián Álvarez.
2: No la pudo meter, no, lo dejaron hasta lo último, no la pudo
0: es
2: meter.
0: Es un jugador que
2: está tratando de ganar un gol.
0: Que banco bastante, viste, a Julián Álvarez.
2: Por todo lo que le hicieron,
0: Claro, ¿me entendés? Pero le falta dos partidos más, yo sé que lo haga.
2: Todo el mundo está esperando que haga gol.
0: Se le va a dar.
2: Yo creo que hubiese sido el gol más gritado del estadio de ayer.
0: Pero viste en el tiro libre, lo mal que. Sí. Lo mal que lo.
2: No es fácil recuperarse, ¿no? Después de lo que le hicieron.
0: Siendo que es un excelente tirador de tiro libre y de más de esa distancia. Pero bueno, es así, es fulbo. Tenés tiempo hasta el 31 para pensar en un regalo, dice yo el 31, Lucio.
3: Bruja. Hola, buenos días, muchachos.
0: Hola, ¿cómo va, padre?
3: Parece que está medio equivocado el que dijo que.
0: Epa. Epa.
3: El que nace en octubre es la persona, son más, los más lindos.
0: Dicen que,
3: Si vos me conocieras, hermano, lo horrible y feo que soy.
0: No, pará, no te tiré abajo.
3: 15 de octubre, hermano.
0: No te tiré abajo, amigo, no te tiré abajo. Escuchá la que te traemos. Esto es así, Comienzo de primavera, comienzo de nuevo mes. Y la amiga lo sabe. Si estás en tu negocio, subile. Si estás en tu casa, subile.

0: Quiero a todos los lindos en el chat acá. Buen día, mirá, mi hija cumple el 14 de octubre. Enamoradísima esta madre, ¿eh? Si envían mensaje para verse una sola vez, nosotros no podemos verla porque estamos desde el WhatsApp web.
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0: Hola, pasamos un lindo tema para nuestro hermano Luis Molina, que hoy está cumpliendo años. ¡Feliz cumple, Luis! Por supuesto que son lindos y el amor de mi vida cumple en octubre. Miguel, mira, Gaelito, decime vos si no una belleza mi tesoro. Dice, ah, chocha la abuela. Ayer lo vi a mi pequeño Karate Kid. Buen día, Javi. ¿Sabes de algún alquiler? Gracias.
1: Bueno, ya que tiene algún alquiler, alguna vivienda, nos avisa.

0: Hola, Javier y Lucio, muy buenos días. Desde Buenos Aires los estamos escuchando hoy. Están mejor que cualquier radio de acá, dice.
1: Pará que no agrandamos.
0: Después no puedo salir, acabo la puerta, tengo que esperar a achicarme, amigo. Pará, no nos consienta así,
1: Después no entramos en la puerta, que no entramos en el estudio.

Touch. Nos vamos para el 2005, Minero. Mientras ustedes escriben, en octubre cumpleaños mi reina hermosa Angelina Escobar, dice por acá. Y la madrina Chocha. En octubre nacen los del amor de la fiesta del sol, Javi. ¿Sabés que sí? No. Dice, amigo, cumplo en octubre y soy feo, capaz salí fallado. Dice, no.

0: 2005, Facing Names Unknown. Hacelo sonar.
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0: 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Si está Lili por ahí, le mando un saludo enorme. Hablando de bellezas. Buen día, chicos. Acá está la más bella por dentro y por fuera. Soy un amor de persona mientras me traten bien, dice. De lo contrario, soy un demonio, dice Jairo. ¡Ah! Serían tan amables de complacerme con el tema de Eros Ramazzotti, la cosa más bella. Aquí para su fiel oyente de siempre que está tomando unos mates. Ya hice un par de mandados, Javi. Soy la belleza en persona, dice. Pero, ¡ah! pero tiene el ego allá, digo.
1: Saludos, saludos.
0: Anda, bajala. No puedo más de lo bella que me siento, dice. ¿Para cuando digo bella? No me refiero a lo exterior nomás. Me refiero a infinidades de cositas. Anda, anda, anda, tocala.
1: Hola, buenos días, chicos. En mi familia todo el mes de octubre estamos de cumple. 5 sobrinos y mi hija, dice, ¿verdad? Dice Miriam.
0: Yo me considero lindo, soy de julio, Javi. Pero tengo mis primas que son de octubre ahí. Saludos. Interpretala como quieras. Buen día, chicos. Me pueden pasar un lindo tema para mi hermoso niño Máximo Alegre, que hoy está cumpliendo años, sus 7 añitos, Javi.
1: ¿Cuántos años tiene? ¿Cuántos cumpleaños?
2: Muchachos, les hago una pregunta.
0: Epa.
2: ¿Ustedes alguna vuelta en su vida?
0: Epa.
2: Yo quería decir que sí.
0: Epa.
2: ¿Comieron el miquichí?
0: El miquichí. Sí.
2: Yo me fui a hacer una changa al campo y encontré dos plantas de miquichí.
0: Sí.
2: Increíble.
0: ¿Sabes lo que es el miquichí?
1: El gallo.
0: Claro. Es lo que estábamos hablando, mi negro. La verdad que sí,
1: Nosotros lo conocíamos por el huevito de gallo. Nos empachamos con.
0: Estás hablando con dos bicheros viejos acá. De más me gusta el bicho a mi amigo. Buen día, Lucio. Quisiera que le pases un tema para mi hija Maylen, que está cumpliendo años de parte de su mamá y hermano. Te queremos mucho, mi chiquita. Saludos, Maylen. Me sumo ahí al saludo, Maylen, querida. Que tengas un lindo día hoy. Yo creo que debe estar durmiendo igual. ¿Qué dice usted, madre? Para mí ya festejaron anoche ya, ¿Tienen ahí un grupo de las chispi? ¿O no son esas?
1: Sí, saludos. No son lo mismo el Mikichi y el huevito de gallo.
0: ¿Ah, no?
1: No.
0: ¿Cómo que no?
1: Pará ahí, pará allá.
0: Yo le decía señorita clavados. ¿Estás seguro, Jaime? Yo tenía entendido que el Mikichi era el huevito de gallo.
1: No, la planta de Mikichi creo que es el fruto rojo que se ven en algunas enredaderas. Pará, ¿O no es lo mismo?
0: Parece que no.
1: Pará, Pará que me estoy confundiendo.
0: No problem.
1: ¿Pisin gallo o huevito de gallo? ¿Cómo le siento? Ahora ya me hicieron dudar. Odio cuando me hacen dudar así.
0: ¿Qué era lo que comía, Javi? ¿Qué era lo que comía?
1: ¿Huevito de gallo o huevita de campo? O qué sé yo. Pero el Mikichi, loco.
0: Hola, buen día. Yo tengo dos amigos muy bellos que nacieron en octubre. Es más, le mando saludos. Ahí está el amigo Cherro Pereira y Cachete Pérez. ¡Ah, la miércoles! Ya, ahí ya estamos hablando otro nivel ya. Hola, chicos, buen día. ¿Pueden pasar los ganadores de anoche, Javi? Anoche, anoche en el cuaterno mi madre se lo quedó John Wayne.
1: John Wayne, John Wayne.
0: Yo, ¿eh?
1: John Wayne.
0: Dice yo, Juan. No, Juan dice. Los cuaternos, 20 mil pesos, Juan Wingeyer. La línea, Agustín Jiménez, Marcela Silvina Ques, Hugo Silva, Mario Marfioletti, Dora Oviedo, Juan Wingeyer. Todo eso se quedaron con la línea, que son 30 mil pesos. Y el cartón lleno de los 120 mil se lo quedó Estefanía Ferecín, mi madre. 1.050.000, Javi.
1: Saludos, felicitaciones.
0: ¿Te sirve?
1: Ah, no.
0: 1.050.000.
1: Por lo menos pago una cuota de la luz.
0: Ah, no veo, dice.

0: parecía. Este es el Mickey G.
1: Dice por acá, buen día, ya que amanecieron tan meloso. Ah, nada que ver con
0: es
1: el
0: es una raíz tipo zanahoria, pero más chiquita.
1: Yo lo comía.
0: No, vos sabés que eso nunca comí, che. El Mickey G.
1: ¿Cómo lo va a comer Mickey G, amigo? El Mickey G.
0: O habré comido, pero como ya también comía de todo lo que se... El otro día vi una planta de míspero.

0: peleaba con los pajaritos.
1: Planta de caqui, bro, no. Mirá que antes comíamos de todo. Prácticamente esas plantas ya prácticamente no existen más, ¿viste? Los caquis.
0: La flor es roja, esa tipo campana que tenían el juguito dulce.
1: También.
0: Por ahí,
1: con las picaflores,
0: por ahí te comías unas hormigas, ¿viste?
1: Los picaflores nos sacaban de acá. La cornetita. Había dos. Estaban las cornetitas y después estaban las plantitas.
0: Ya que amanecieron tan meloso, Javi. Pásame el tema de Berlín. Quítame la respiración. Dice, va, pero pará.
1: Hoy es 1 de octubre, caí. Hoy está el caray octubre, que es,
0: ¿Lo querés endulzado al enano ese? Pará, tranquilo nomás. El jugador me piden acá
1: si
0: también.
1: Si hay pobreza, que no se note.
0: Pásame algo de King Roger, el jugador ídolo. Pásalo.
1: Este sí, ¿ves?
0: Si querés, te lo digo en inglés en un audio, dale. Si vos lo pedís en inglés, ya te lo buscamos, ¿eh?
1: Kenny Roger, el jugador.
0: El jugador
1: tremendo
0: de
1: tema. Tremendo tema.
0: Es un temón. Nos acaban de pasar acá un video, Javi, de una huerta espectacular, amigo. Pero qué preciosura de huerta tiene.

0: ¿Dice algo?
1: Te muestro mi huerta.
0: Poné, subile.
1: Soy de acá del Gusano.
0: Escuchalo.
1: Es lo que estoy haciendo ahora.
0: La gente del Gusano, Javi.
1: No tengo trabajo y hago la huerta.
0: Mirá.
1: Para consumo y venta.
2: Mirá. ¿Qué vende, padre?
1: Todo esto es...
0: Una huertita, estoy viendo puras lechugas.
1: Todo asada. Asada.
2: Como el abuelo asada, ¿viste?
0: Claro.
2: Asada, haciendo los niños.
0: Mirá, acá estamos viendo...
2: ¿Qué tiene? Acelga, ¿qué tiene?
0: Repollo, acelga.
1: Lechuga.
0: Mirá, escuchá. Ajo. Mirá cómo está el ajo.
2: Ajo.
0: Sí.
1: Plantación de fruta.
2: Escuchá, ¿y dónde se entra? ¿Tenés que entrar para la capilla ahí? ¿Para la escuela o no?
1: Acá tengo perejil.
0: No lo vamos a vivir.
2: No, yo voy a ir a comprar.
1: Acelga.
2: Cuando pase el viernes por ahí, paso. ¿Acelga tiene?
0: Sí, ahí tiene el regalo para la jefa.
2: No.
0: ¿Qué le gustan las plantas?
2: No. Ya, está el gusano, ¿para qué lado? ¿Para el este o para el oeste? Al este y al oeste. No, yo compro todo natural. Más natural, así, ¿viste?
0: No, es mucho...
2: No, yo estoy comiendo todo natural.
0: Es mucho glifosato.
2: Sí, ya no, todo natural.
0: Bueno. Buen día, quisiera saber cuándo viene Ansés a Román. Bueno, Ansés y como Ansés y Pami y Ansés van a venir siempre la última semana de cada mes, ¿sí? Ustedes dirán, bueno, ¿vienen todos los meses? Sí. ¿Cuándo va a venir? Bueno, tengan en cuenta que siempre va a ser la última semana de cada mes. Última semana de todos los meses. Hola, buen día. Te pregunto sobre los documentos de ANSES, si llega a la casa o dónde llegan. Pará, ¿qué documentos?

Mela cumple 10 también, mirá. Pero... ¿Están de acuerdo entonces que en octubre nacen los más lindos? Con razón, no así en julio, dice. Hola, Javi, ¿no sabés quién tiene plata? Avisaba, amigo, si conseguí, ¿eh? Mi hija desde el 15 de octubre, mi primer amor, el que me dio el título de madre, cumple ahora el 15 de octubre. ¿Cómo anda la gente de Pasta Rica Roticería? Muy buenos días para ustedes, ¿eh? 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A ver, vamos, pasame la imagen para este lado. Escucha al jugador.

0: Kenny Rogers. Sí, Gambler, el jugador. Bueno, menú de día jueves, entonces lo escuchaste bien. 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Por favor. Por favor. Buen día, chicos, que tengan un hermoso día lleno de bendiciones. Hola, mi Adri querida, gracias por estar siempre. Hermosa mañana nos hacen pasar. En octubre cumple Ani, mi nenita hermosa, la más pequeña, Ana Laura. ¿Cómo anda mi Adri querida? Hablando de bellezas, hablando de octubre, me mando un mensaje ya.
1: Hola, Javi, buen día.
0: Epa.
1: Escuchando.
0: Epa. ¿Qué lo que? ¿Qué lo que? ¿Quién me mandó un audio? Un mosquito, pará. Poné de nuevo, creo que falló. ¿Se escucha así o mis auriculares?
1: Hola, Javi, buen día. Acá te estamos
0: Epa.
1: Escuchando.
0: Epa. Salida dentro de la botella. ¿El qué? No. ¿No se acuerda la película de los marcianos, los knack-knack, viste? Los...
1: Esa tempada se levantó, pero...
0: ¡Epa! ¡Otra vez! Para.
1: Se puede pasar la...
0: Bueno, fíjate ahí. Amiga, fíjate que un mosquito te agarró el celu.
1: Mi fiel compañero.
0: Fíjate ahí que te robó el celu, no sé, un dengue. Te lo llevó un dengue. Tené cuidado ahí. Hola, Lucio. Tenés los ganadores de anoche. Lo acabo de pasar, amigo. Igual este mensaje llegó un poquito más.

Hola chicos, mi suegro Elvio cumple años en octubre. Pasamos un buen tema para Don Perry, la Tiki, otro para acá. Bueno, vaya saludo para allá. Hola chicos, todos somos lindos. Y sí, obvio que sí. El trébol, el Mickey Cheese. Oh. Buen día, Javi. Lucio, te escribo desde Santiago del Estero, Kimi Lee, dice. Wow. Me fui porque en Román no se puede dormir la siesta. ¿Es verdad eso, amigo? ¿Será verdad eso? ¿Eh? ¿Que en Santiago del Estero duermen más la siesta que otra? Yo creo que no, ¿eh? Ella es Blondie.

0: No, Javi, el Miquichí, el que está en la plantita del trébol nomás.
1: Ahí va.
0: Nosotros le conocemos, la frutita que tiene abajo, ¿eh? Y el huevito gallo de la enredadera esa que, ¿sabes? Está por los alambres, así.

0: y saca la frutita en casi redondita. Ese es el huevito gallo. Y el Mikichi es una, por decirte, para que te capten ustedes, más o menos como una planta así de perejil. Así, tiene todas esas, más o menos esas flores, esas hojas así, y vos tenés que escarbar, porque abajo la tiene el fruto.
1: Ah,
0: y es una pepita redonda así, blanca. Pero un almíbar. Ese es el Mikichi.
1: Hola chicos. Pásame el tema María de Blondie.
2: Bien, estamos en la mañana, ¿eh? Linda música, ¿eh? Música clásica internacional a esta hora, en este jueves soleado en la ciudad de Román. En San Javier, medio nuboso está, me dijeron. Está bastante nublado, pero bueno, ya lo vamos a averiguar porque tengo un contacto telefónico allí en la ciudad de San Javier con Luis Gorosito. ¿Eh? ¿Lo tienen a Luis? Bueno, Luis, ya más o menos lo hemos presentado en varias oportunidades. Está metido un poco... ya en el camino de la política en los últimos, bueno, este último año, ¿no? Que tuvo mucha relevancia por algunas denuncias que había hecho contra el senador también, y que él también tuvo denuncia por parte del senador. Bueno, ahora vamos a preguntar un todo. Lo tengo a Luis en línea. ¿Qué tal, Luis? Buenos días, ¿cómo estás?
3: Buen día, Javier, ¿cómo andás?
2: Bien, nosotros bien. ¿Cómo estás en San Javier? ¿Nublado?
3: Sí, está bastante nublado, con ganas de llover, lloviznar.
2: Mirá.
3: Qué feo está. La mañana fresca.
2: Bueno, acá un hermoso sol, hay un vientito, está espectacular acá la mañana. Así que bueno, antes que nada, bueno, agradecerte por atendernos un ratito, un poco para ver, porque hace rato que no hablamos con vos, y vimos la otra vez que estabas por lo menos recorriendo la ciudad con el diputado Palo Oliver, que estuvo visitando San Javier y vi que estuvieron reunidos también con empleados de la municipalidad, ahí con su referente. Bueno, contanos un poquito cómo vienen trabajando.
3: Sí, el lunes pasado, una de las visitas, porque siempre está viniendo el diputado Fabián Palo Oliver a la ciudad de San Javier, estuvimos recorriendo el departamento también, anduvimos por Alejandra, Colonia Francesa y San Javier. Con el tema de los municipales es algo que nos preocupa, que muchos lo tildaron de un aprovechamiento político, mi aparición ahí en las marchas, y con el gremio de los municipales, como veis también con el gremio de los docentes, y otros gremios también, siempre estamos participando en la marcha, en la protesta, cuando nuestros derechos se ven afectados, así que no es la primera vez que van a encontrar una foto mía con los diferentes gremios, siempre estamos preocupados y nos estamos ocupando cuando hay este tipo de respuesta de parte del gobierno local, del gobierno provincial, y creo que los municipales hoy de San Javier están atravesando una situación muy difícil, una situación que no se ve a la vista una solución por parte del gobierno, que eso es lo que están pidiendo. Uh-huh. Están pidiendo que el gobernador tome cartas en el asunto, que pueda auxiliar al municipio de San Javier, que son todos del mismo partido, que no tendría que haber ningún problema en que el gobernador pueda auxiliar a la intendenta de San Javier para que pueda cumplir.
2: Es increíble, más allá del color. Es increíble, sí. Que una interna política que tiene hoy Unidos ahí entre el ejecutivo local y el senador termine en un papelón, ¿no?, hacia la comunidad, porque en vez de preocuparse y ocuparse de los trabajadores, porque bueno, creo que hay una exigencia por parte del senador y del gobierno provincial de que en este caso la intendenta despida personal. Y la verdad que es un tema que preocupa porque en San Javier no hay mucho trabajo, no hay empresas, no hay inversiones privadas. O sea, es una preocupación porque esto es un golpe económico para la ciudad importante si despide gente ahí.
3: Sí, sí, el gobernador y el senador hablan de reestructuración y reorganización del municipio. Esas palabras llevadas a ejecución es despedir gente, es despedir los contratados, que son más de 50 personas, 50 familias que se quedarían sin el sustento de todos los días, sin llevar el pan a su mesa. Entonces eso nosotros no lo podemos permitir, no lo podemos permitir como sociedad, no lo podemos permitir como gremio, pero además esto no solamente repercute en la mesa de los trabajadores, porque ahí es donde repercute realmente, sino que repercute en la estructura de lo que es el municipio de San Javier. Los municipales hace 70 días que estaban de paro, lo levantaron ahora por 10 días, y yo creo que la situación, si no hay una intervención de la provincia con dinero, una inyección económica, esto no se va a solucionar. Y la verdad, como decís vos, es una interna política entre el senador y entre la intendenta de San Javier, que deja a los trabajadores en medio, deja a la población de San Javier sin los servicios básicos que está brindando la municipalidad. Y esto lleva meses de conflicto. Yo creo que a esta altura ya deberían haber encontrado una solución. Ayer bajaron al 50% los contratos de 20 empleados municipales, es decir, que esas personas, antes de darle una solución, la siguen acorralando, van a cobrar la mitad de sus haberes, van a tener la mitad de su trabajo. Le redujeron el trabajo y su salario. El ajuste lo paga la gente. En este gobierno de Milei, de Pujaro, del senador Dolzani, de Maribel González, lo está pagando la gente, lo están pagando los trabajadores, como hacen siempre. La verdad que es una pena por los trabajadores, pero yo creo que políticamente San Javier no debería ir por el mismo camino en las próximas elecciones. Queda a la vista de todo, porque un partido que tiene tiene la mayoría del consejo, tiene la intendenta, tiene el senador, tiene el gobernador del mismo partido, y que esté atravesando esta situación, la verdad que es lamentable y un disparate.
2: Que el diputado, obviamente, nosotros la otra vez mencionamos también que en la Cámara de Senadores el bloque justicialista había hace un par de meses atrás presentado nuevamente o hecho un pedido al gobierno provincial de que se destinen parte de los recursos de horas menores para pagar, para lo que es gastos diarios. Entre ellos entraría para pagar a los empleados, que era algo, una herramienta que en su momento como emergencia se destinó parte de la mitad de esos recursos para pagar salarios. ¿No hay la oportunidad de que tanto, ya que se hizo en este pedido en la Cámara de Senadores, los diputados también vayan por ese camino y decirle, vamos a destinar parte de ese dinero para que los municipios, porque vemos en Reconquista que están con el mismo problema y hay varios municipios que están apareciendo con la misma situación, con el mismo problema de que no le alcanza el dinero para pagar sueldos a los empleados?
3: Mirá, sí, el diputado Fabián Pablo Oliver vino, nos reunimos con los municipales, se interiorizó, sí, yo también me interioricé del problema que estaban atravesando, que es un problema bastante grave, porque no solamente que la deuda salario, sino que también ha dejado de pagarle los aportes al sindicato, que es una herramienta que tienen los trabajadores a donde acudir, para una ayuda económica, una orden de compra. Hoy ese dinero no lo tienen porque la municipalidad se lo está reteniendo, o sea, se lo descuenta a los trabajadores, pero no le aporta al sindicato, tampoco le está pagando, según lo que me dijeron ahí, el RT, que le debe más de 80 millones. Entonces, si un municipal llega a tener un accidente grave, hay que ver si el RT va a responder o no. Se tomó apunte de todo, y el diputado Fabián Pablo Oliver lo iba a tratar en la Cámara en la sesión que tienen hoy, en la Cámara de Diputados. Como decís vos, se viene, todos los municipios van a tarde o temprano van a tener este tipo de problemas, ya lo está teniendo Reconquista, lo tuvieron otros municipios más. Acá se requiere una intervención urgente del gobernador, o sea, diputados, senadores también. Y que vayan a golpear las puertas donde la tengan que golpear, porque el dinero hay, existe, está. Si no, se hubiera destinado tanta guita en publicidad, que son 120 millones por día, este es el cálculo que yo saco. 3 días de publicidad de Pujaro es lo que necesita San Javier para pagarle a sus trabajadores.
2: El dinero está. Además, el gobierno provincial en este mes estuvo ausente, tanto en la parte del Ejecutivo como Legislativo. Algunas declaraciones del diputado Peralta aquí de Reconquista decía, ¿cómo puede ser que nos demos el privilegio, los dirigentes, de tomarnos un mes como para no tratar temas importantes? De esto habla de, por ejemplo, ¿no?, la reestructuración de los municipios, esto que de alguna manera se está esperando, si va a haber más aporte para los municipios de nuestro norte o esta independencia que se pretende por ahí, cómo se van a manejar los municipios que cada vez recaudan menos, tienen menos recursos. O sea que no hay visión puesta en lo importante en la provincia de Santa Fe. Los Juegos Suramericanos ya pasaron, según el gobernador dice, no, fue espectacular, hubo una inyección económica importante, y al otro día te dice, no, sabemos que los santafesinos la están pasando mal, la gente, o sea, no hay tampoco una coordinación de declaraciones por parte del gobierno que ve que se están cerrando empresas en Rosario, en Santa Fe, cientos de comercios cerraron, o sea, no está para tirar manteca al techo de Santa Fe, pero bueno, en esta cuestión de privilegios, el Centro Sur se llevan todos los privilegios de las inversiones importantes que se están haciendo, por lo menos en materia deportiva. En las otras materias, creo que estamos pendientes, ¿no? Creo que ustedes también en ese punto, como grupo que se está conformando en el departamento y están trabajando políticamente para ver también esto que lo perjudica de alguna manera como partido político, que hoy para la próxima elección tiene que tener un piso más elevado, de 3 a 4 lo llevaron, ¿no? O sea que también la posible quita de representatividad en la legislatura se dio a cambio de esto de que han hecho, y creo que peligra también la existencia del partido, del partido que al cual representan, ¿no?
3: Sí, elevar el piso del 3 al 4%, al 5% lo querían llevar. Creo que acá va a haber representante que con 80.000 o 100.000 votos no van a poder no van a poder estar presentes en Cámara de Diputados, Cámara de Senadores. Le quita esa representatividad a las minorías. Hay gente que no se siente representado ni con el peronismo, ni con Unidos, ni socialismo, ni con los libertarios, y tiene otras alternativas que ahora no sé si la va a poder tener representantes dentro de la Cámara de Diputados y Senadores. Es así. O sea, acá hubo un acuerdo entre todos los partidos que mayormente concentra la gran cantidad de votos para dejar afuera otras voces, y voces que molestan, vos, Javier, porque imagínate que el senador de San Javier, no creo que nunca trató el caso del municipio de San Javier en la Cámara de Senadores, no llevó ningún proyecto para poder solventar esta crisis. Y hoy un diputado que no es de San Javier, pero bueno, que sí representa a toda la provincia, se acerca a la ciudad de San Javier, se interioriza. Creo que esas voces hoy están molestando y se las quieren sacar de encima. Es eso. No, y... la voz de Carlos del Frade también, siempre denunciando lo que es el narcotráfico, las persecuciones, sacándole el trapito al sol a los gobiernos de turno.
2: Y eso, ¿cómo lo trabajás vos, teniendo en cuenta que, bueno, arrancaste dentro de este espacio como candidato a convencional, bueno, seguramente armando el caminito para ver el año que viene, porque ya se están hablando de posibles candidaturas? ¿Cómo están trabajando ustedes dentro de este partido y dentro de este espacio que seguramente te va a tener como protagonista? No sé si a nivel local en San Javier o a nivel departamental, ya como lo hiciste la otra vez.
3: Mira, nosotros estamos analizando, ya estamos trabajando en una unión departamental con otros partidos, porque acá nos tenemos que unir todos los que estamos pasando mal, todos los empleados, toda la gente que no tiene trabajo, la gente que no tiene los servicios básicos, para darle pelea a lo que es Unido acá en San Javier, que se llevaron todo y no están haciendo nada. Así que nos estamos organizando con otros partidos para armar un frente acá en San Javier. Todavía no hemos definido candidatura, pero yo quiero ser candidato, quiero representar a la gente, porque creo que es una de las herramientas que tenemos para luchar contra este tipo de cosas, porque yo, como te dije la otra vez, yo me empiezo a meter en la política cuando fue el tema de la reforma jubilatoria que... tanto daño nos hizo a los empleados públicos y también a los jubilados. Entonces yo creo que desde el espacio del gremio, si bien se hace mucha fuerza y es importante a la hora de tratar estos temas, creo que mi rol hubiera sido capaz un poco más importante estando en un espacio político. Por eso decidí meterme en la política.
2: Luis, con respecto a lo que, bueno, por ahí te llevó también a ser un poco más presente en algunas cuestiones que han trabajado con el diputado Pablo Oliver, en algunas denuncias y demás, y también tuviste un poco una persecución en lo personal y creo que se te estaba haciendo un sumario también dentro de tu trabajo como policía. A vos se te había acusado en un video que grabó el senador de tener data sobre el posible tráfico de droga dentro del departamento, así para que la gente entienda fuerte y claro. No sé si te han investigado, ¿en qué está esa causa?
3: Mira, sí, él expuso unos audios míos que están editados, obviamente, y que eso constituye un delito y un daño hacia mi persona. Él lo hizo con la clara intención de desviar el tema y generar una persecución, porque nosotros lo denunciamos por el tema de la costanera acá, que está vendiendo material de construcción descaradamente a la obra pública. Sí, se me abrió una investigación. Mirá, de que estoy en política, de que estoy, digamos, enfrentado a lo que es Unidos, yo en 20 años de carrera que tengo, jamás en 19 años me habían abierto un sumario o una investigación sumaria, y en este tiempo me abrieron 3 y una en la docencia, que las cuales ninguna llegó a nada porque, o sea, yo no tengo nada para ocultar, no tengo nada raro. Y en este sentido, donde el senador me acusaba de que yo lo quería extorsionar por información a través de un pase, es totalmente falso. La justicia, o sea, la investigación, porque ni siquiera es una denuncia, la investigación sumaria, que es para ver si hay delito o no, no tiene pruebas. Los audios están tan editados, un audio editado no sirve como prueba, entonces es totalmente mentira, es totalmente... una causa que ellos armaron para hacerla pública y desacreditarme como persona, digamos, que no le funciona porque a ellos constantemente nosotros le estamos comprobando un montón de irregularidades. No son ladrones de guante blanco porque ni siquiera usan guantes para cometer sus ilícitos. Donde hacen algo dejan sus huellas, dejan sus marcas. Ni siquiera son inteligentes para delinquir, imagínate, para gobernar y estar del lado de la gente que más necesita. Así que en eso ya va a tener novedades también el senador, ya lo vamos a hacer público en su momento, una vez que la justicia resuelva y me absuelva a mí, porque no hay nada, yo ya me citaron, ya estuve hablando, ya me tomaron indagatoria, así que todo falso, y atrás de esto... no solamente está el senador, sino que también está el operador de él, que es funcionario público, que también va a tener que dar respuesta, que es Pancho Ruiz Fernández, que es la radio oficialista de San Javier, que lo único que hace es sembrar odio entre la comunidad.
2: Y Luis, ¿tenés alguna información o data de cómo va el caso de la denuncia que ustedes hicieron en el Magisterio Público de la Acusación de Santa Fe contra el senador?
3: Mira, nosotros los próximos días vamos a tener información, supuestamente la fiscalía, lo que dijo nuestro abogado, que está trabajando, que está buscando pruebas,
2: pero más se está demorando mucho. ¿Más pruebas de los recibos que tienen?
3: Mira, yo no sé si...
2: Y más de lo que dijo el senador también, que lo reconoció, que le envió material.
3: El senador se autoincrimina, nosotros presentamos las boletas. A ver, yo no he visto ningún allanamiento ni en las constructoras del senador, ni en los corralones, ni en los municipios, porque, a ver, los municipios también le vendieron material para la construcción de las aulas en las escuelas. Entonces, si yo fuera fiscal, o si yo trabajaría para la fiscalía, González ya estaría imputado. Estaría imputado porque las pruebas están a la vista. ¿Me entendés lo que te digo? No sé, salvo que un ciego lo esté investigando, que no pueda ver lo que está a la vista de todo. Acá está el corralón de Yapur, que ya no sé si es de Yapur o de Dolzani, o son la misma persona, o uno testaferro del otro. Está pegado a un barrio que lo divide una calle. Los vecinos presentaron notas, se lo habilitaron igual, violaron una ordenanza municipal. Están todos los días los camiones que dicen Dolzani combustible, o Dolzani, corralón Dolzani, o sea que las pruebas están ahí a la vista, factura Dolzani. Yo no sé qué más está esperando. Hay fotos, hay personas que están dispuestas a testiguar que Dolzani le vendió material de construcción a las escuelas. La verdad que yo creo que la fiscalía tiene toda la mano para imputarlo, si no lo imputa, es que hay protección política, y que creo que es eso, que la justicia se siente presionada. La justicia no es un poder independiente.
2: Bueno,
3: tanto en Santa Fe como en Nación, sí, también.
2: El gobernador salió a decir unas cuantas barbaridades contra los abogados. Dijo que son prácticamente cómplices de la droga y de los ilícitos, de los delitos que se ocasionan en Santa Fe, Rosario. Emitió una carta, los abogados emitieron una carta justamente en base a esas declaraciones que hizo el gobernador, que ahora lo están citando para que diga quiénes son los abogados que están trabajando para el narcotráfico, quiénes son los abogados que están trabajando para la, o que son cómplices de las situaciones violentas que se suceden. Porque la verdad que, bueno, mete todo en la misma bolsa y de alguna manera, bueno, como decís vos por ahí, la justicia de Santa Fe, en este caso, siempre es condescendiente y tiene mucha paciencia con la dirigencia política. Recordamos que dentro de los dirigentes que están investigados está Traferri, que es del justicialismo, que hace un par de años que le vienen aguantando la causa, algún arreglo habrá hecho con el gobierno de turno, algunas causas también que estaban en contra del actual gobernador, también por complicidad con el... Con la delincuencia, con el delito, y bueno, ahora el senador Dolzani, que también está denunciado, pero que bueno, no se sabe si se lo investiga o no se lo investiga. Siempre las causas duermen cuando hay dirigentes en el medio, sobre todo dirigentes políticos, ¿no?
3: Sí, yo creo que acá hay una controversia en lo que dice el gobernador Puyaro, que acusa a los abogados, y si tiene nombre, que lo dé o que lo investigue, que es lo que debería hacer, que denuncie. Pero a ver, acá se está protegiendo a dos senadores y están bajo de la órbita de él. Entonces creo que hay controversia, por qué protege a Dolzani, por qué no se lo investiga, por qué tampoco, yo creo, no sé si alguien le ha preguntado por la causa de Dolzani públicamente. Yo creo que no, que ningún periodista le ha preguntado qué es lo que piensa él, ponerlo en ese compromiso. Yo creo que nadie se anima a hacer esa pregunta. Y después también, a ver, pues, con el narcotráfico y todo eso, a ver, si yo lo escuchaba el otro día, así al pasar nomás, la noticia acá de San Javier. Yo los felicito a los chicos que están trabajando, y están trabajando muy bien, la ley de microtráfico, pero acá se dejó de trabajar con el juzgado federal de Reconquista, juzgado federal en toda la provincia. Se desvinculó la policía de Santa Fe con el juzgado federal. Yo creo que la ley de microtráfico está bien, pero se hubiera continuado también trabajando con la ley de narcotráfico, con la policía de la provincia de Santa Fe, que en algunos lugares lo estaba haciendo muy bien, como acá en San Javier. Porque la ley de microtráfico no te permite ir más allá, te permite detener a los narcomenudeo en los barrios de San Javier. Pero, o sea, es como podar un árbol, el tronco sigue, la raíz sigue fuerte. Si vos no atacás el núcleo, es muy difícil que llegues a los abogados que protegen a los narcotraficantes, es muy difícil que vos llegues a los proveedores y a los que tienen el poder en el narcotráfico, porque el consumo existe, es cada vez más grande, uh-huh. y de ser consumidor a ser vendedor hay un solo paso. Entonces estamos criminalizando al consumidor que por necesidad se convierte en vendedor. Y estamos dejando de lado a la gente realmente importante y poderosa que se dedica verdaderamente al narcotráfico. Esa es la crítica que yo le daría al gobernador, porque se desvinculó la policía de la provincia de Santa Fe. Por ejemplo, acá nosotros no tenemos lo que es gendarmería, prefectura no tiene equipo de especializado en investigación.
2: No, en seguridad estamos bastante para atrás.
3: No tenemos policía federal. Mm. Entonces, acá quedamos a la buena de Dios,
2: tal cual.
3: Del narcotráfico, no del microtráfico.
2: Sí, sí, tal cual. Eso lo venimos marcando nosotros también en cada vez que tenemos oportunidad de hablar de este tema, sobre esta de protección que hay en el norte y las rutas liberadas, ¿no? Por eso la otra vez encontré una carga de droga acá abandonada en la 11, la 1 debe ser también una ruta caliente para eso. Y la verdad que por ahí se enfocan en el microtráfico, en los pirinchos que venden por ahí en los barrios, pero no se enfocan en los grandes. O sea que estamos en la misma situación, ¿no?
3: Lamentablemente. Estamos porque antes, Javier, sí. Yo trabajé en el narcotráfico durante 12 años y esta nueva ley de microtráfico sí te permite ser más rápido con los vendedores barriales, pero te deja totalmente liberado al que está proveyendo uh-huh. el material de tu paciente. ¿Me entendés? Porque no te permite llegar a la justicia. Y en estos casos, acá como la zona del norte, que no tiene mucha policía nacional que se puede dedicar al narcotráfico, tampoco tienen la herramienta los muchachos, porque uno habla, uno que ha trabajado en esto siempre tiene contacto con gente de gendarmería, de prefectura, la policía federal, y te dicen que tampoco tienen las herramientas, ni los recursos humanos, ni los recursos logísticos como para encarar una lucha contra el narcotráfico. Entonces, cuando te hablan que han reducido, que están trabajando contra la lucha del narcotráfico, y la verdad que eso te lo puede creer, no sé, gente que desconoce realmente cómo es la situación, o gente que está fuera de la realidad, porque el avance del narcotráfico es terrible en toda la provincia de Santa Fe.
2: Totalmente de acuerdo en ese sentido. Luis, vamos a estar atentos, obviamente. Ya más o menos largaste algo, que vas a ser candidato ahí en San Javier. Por ahí la llevo yo. Calculo que candidato a concejal o a intendente. Pero bueno, ya te veremos seguramente en el escenario político, porque ya están saliendo nombres, obviamente, como siempre. Y bueno, ver la posibilidad también de ya en algún momento hacer una entrevista más personal, y vamos a andar nosotros recorriendo el departamento con notas y entrevistas con la Mega, así que, y con notas para las redes sociales. Así que, Luis, te agradezco el contacto y vamos a estar atentos a ver cómo continúa toda esta situación, y preocupado por lo que viene pasando en San Javier, porque 9 días nomás habían levantado, por lo menos hicieron el receso de poder volver al trabajo, y bueno, ver si qué pasan después de estos 9 días, si se retoma el paro o no allí en la Municipalidad de San Javier. Como referente del FAS, obviamente uno siempre trata de hablar con todos los espacios y ver esta posibilidad también de cómo se está manejando políticamente ya en algunos partidos políticos para el escenario que vamos a tener ya en un par de meses, porque se calcula que en abril dice que va a haber las primarias y en junio las generales, según dicen, ¿no? Veremos si es así o no, pero bueno, vamos a estar atentos también a lo que pasa en la legislatura, porque se van a estar hablando de algunas cosas importantes recién ahora, después de un mes, ¿no? Como si en un mes no pasó nada importante en Santa Fe. Pero bueno, más allá de los Juegos Suramericanos, que un poco envolvió a toda la situación, creo que hay otras preocupaciones básicas que no son resueltas todavía y que ningún gobierno lo ha podido resolver, por lo menos en nuestro departamento San Javier, ¿no? Tema de salud, tema de seguridad, tema de educación, estamos cada vez peor, lamentablemente. Luis, te agradezco el contacto.
3: Dale, Javier, un abrazo grande, y bueno, quería expresar mi solidaridad con los empleados municipales de San Javier, decirle que acá estamos nosotros para lo que necesiten, que no tenemos la solución, porque de verdad no tenemos la solución, depende de muchas cosas, y nos apena profundamente lo que pasó en el día de ayer, que el ajuste lo pague la gente, lo pague los empleados municipales, lo paguen los trabajadores, y no realmente que el gobierno se ponga a trabajar para sacarnos de esta situación. Así que acá estamos para lo que necesiten, y bueno, también la gente del departamento que se quiera comunicar conmigo ya sabe, lo puede hacer, nosotros vamos a gestionar siempre. Un abrazo, Javier.
2: Hasta luego, nos quedaron muchos temas, porque ya después lo vamos a hablar, ya te dije, y lo vamos a andar recorriendo, pero bueno, sé que están trabajando y la otra vez también tienen una mano importante con el tema de la cooperativa que hay allí en San Javier. Che, bueno, música un poquito y ya venimos, ¿te parece?
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1: Vamos con el... Bueno, ahí estamos, ¿eh? ¡Estamos en el aire! Escuchá qué tema.
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1: Bueno, está clausurada la calle Silvestre Begnis entre... acá, La Moreno, perdón. Entre Silvestre Begnis y Juan Domingo Perón. Están tumbando árboles acá en la esquina, así que están... por las dudas, para la gente que no venga por acá, que tiene que desviar, sino... Como está trabajando personal municipal ahí. Así que bueno. La mañana de la radio, señoras y señores, en el aire, compartiendo buena música hasta las 12:30 de esta mañana de jueves por Mega FM, señoras y señores, ¿sí? Bueno, ahí estamos. Saluditos, mensajes de los oyentes. Che, Luis Gorosito, la sigue, ¿eh? Va a ser candidato, va a ser candidato. Bueno, ya, como verán, estamos en contacto con varios sectores de los partidos políticos que ya se van armando de a poquito. Ya se van armando de a poquito, van haciendo sus herramientas, sus caminos. A veces, viste, uno por allí siempre dice, las herramientas de la política tienen que ser utilizadas para ir solucionando los problemas. Es verdad, a Luis lo acusaron por ahí del aprovechamiento que muchas veces tiene, viste, algunos sectores decir, no, vamos a estar, vamos a ir a mostrar. No, la verdad que la política, en este caso, siempre tiene las herramientas para poder salir de las situaciones. Sin la política no se hace nada acá. Ya sea política partidaria o política social, como quieran llamarlo. Si no se involucran las instituciones, las organizaciones sociales o los sindicatos, bien representados, porque bueno, como sabrán, han perdido mucha fuerza en los últimos tiempos debido a que muchos sindicatos, sus jefes, son millonarios, amigo. Y eso el trabajador ya le entra la duda de decir, no, sí, pero ven, siempre lo mismo, nunca nos defiendan a los trabajadores, pero bueno. En ese sentido, por ahí hay que tratar de volver a la naturalidad de los sindicatos o de las organizaciones sociales que hacen un trabajo importante para la sociedad toda. Así que bueno, nada, veremos qué pasa en San Javier y qué determinación se va a tomar con este tema, ¿no? Si van a continuar con el paro, ¿no? ¿Qué van a hacer? Pero en definitiva, una preocupación que hoy tienen muchos intendentes, inclusive el local, nuestro, el de Román también, está muy preocupado por la situación porque cada vez se recorta más las partidas. Así que bueno, en este sentido, hay que ver cómo reacciona el gobierno provincial. Y un gobierno provincial, creo que con una de las plantas políticas más importantes de los últimos tiempos, plantas políticas, yo me refiero a ñoquis, un montón de ñoquis. Mirá si los anteriores tenían. Este le gana, bro. Le gana. Y le ganó, te digo, ¿eh? Qué bárbaro.

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1: Cacho, que tuvo boca de todos estos días por la polémica de que cantó el tema el Zabalero en, la, plena, en pleno cierre de la Suramericana.
2: Acá la rompo, dijo.
1: Sí, y la rompió. Dice que se armó quilombo. No sé si la televisión lo mostró. Pero no. Se armó terrible quilombo. Hubiese podido terminar peor, ¿eh? Pero bueno, ¿qué le vamos a hacer? Ya pasó.
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0: Por el fin de semana, ¿dónde se puede vender un testículo? Para este fin de semana, claro. Para parrandear.
1: No puedo jamás engañarle.
2: ¿Te trajeron ya el carpichito o todavía no?
3: Buena pregunta esa, amigo. ¿Recibió ya el carpincho?
2: ¿El guía acá?
3: ¿Será?
4: Para oír, pásame un tema, Luis Molina, que está cumpliendo años. Porque son mujeres, su madre, su hermana y hermana, y sobrina y sobrino.
3: Dale.
4: El tema del... No marchito.

0: ¿Qué onda la Nati Z que no se la escucha, che? ¿Qué le pasó a mi amiga? No me diga que él le prohibió enviarme audio.
1: Lucio, esa música ya ponían en Casia cuando yo tenía 15 años y iba al boliche.
0: La propaganda, todo. Pero estaba hablando de los internacionales allá. Así que pasaban internacionales.
1: Lucio, esa música ponían en Casia cuando yo tenía 15 años y iba al boliche.
0: Nada, viste. ¿Vos nos decís que estamos perdidos los jóvenes porque vamos a los 15 años al boliche? Y ustedes ya salían a los 15 años, ¿no?
2: Yo pisé el primer boliche a mis 18 años. Yo fui virgen hasta los 24, 25 años.
0: ¿Cómo?
2: Bueno, antes éramos así nosotros, re boludo.
0: ¿Qué acabas de decir? No entendí. No entendí. Pásame, por favor, el tema de Pet Shop Boys Ice Aguay.

Mira, Javi, acá están haciendo unas marineras, amigo. Dice, hola chicos, unas marineras de Mandubé. El hueso.

0: Una marinera de Mandubé. Yo tuve mi primer hijo el 25 de octubre y es un amor.
1: Escucha, Javier, ¿repetiendo lo de L y G que vos estabas pasando?
0: Claro que sí.
1: Mirá, la verdad que es una locura. 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
0: todo
1: para mamá.
0: Todo, cartera, mochila, así billetera, bueno, calzado, cinturón.
1: Si querés venir, vení.
0: Si querés venir.
2: El barrio Las 8 Viviendas del Gusano.
1: ¿Cómo dijo?
0: El barrio Las 8 Viviendas.
2: El barrio Las 8 Viviendas del Gusano.
1: O sea, hacia el este, hacia la costa. Bueno.
0: Cualquier bicho que camina va a la parrilla o no, Javi. Quiero escuchar algo de Tina Turner. Tina Turner. Dice Tina Trailer, le puso.
1: Che, bueno. Mire que en noviembre se viene el fenómeno del niño. Tenemos que empezar a prepararnos.
0: ¿Dicen qué?
1: Dicen que llega noviembre, el grueso, más o menos, lo que va a ser noviembre, diciembre, enero y febrero.
0: El grueso.
1: Van a ser 4 meses pasados por agua prácticamente. Y hay que ir previendo, ¿viste?
0: Es decir, noviembre, diciembre, enero y febrero.
1: Hasta marzo y abril. Hasta abril está pronosticado.
0: Sí, voy. Ahí donde
1: así
0: nos
1: que,
0: metemos.
1: Pero bueno, hay que ir preparándose. Si viene la creciente, tenemos que ver también cómo protegemos a los animales silvestres. ¿Eh? Un poco de eso, viste que van a empezar a salir carpincho, nutria, tatú. Claro, no matar a mansalva, porque la verdad que hay que protegerlo. A los pumas, yo si encuentro uno lo meto en mi casa, por lo menos, cuidarlo hasta aquí. Así que bueno, cosas así, viste, van a empezar a venir. Cosas.
0: ¿Sabes qué? Sí, amigo.
1: Víboras. Las víboras, época de víboras. Estamos en época de víboras.
0: Los pumas.
1: Están en época de víboras. Estamos en épocas de víboras.

0: sorprendente, tío. Siete añitos.
1: Adelante, no te eches a morir.
0: Hola, Javi, el Mickey Chita bajo tierra. Tiene forma de una zanahoria chiquita, es de color blanca y transparente,
2: lo
0: o
2: dije,
0: no.
2: Lo dije. Sí, sí.
0: Vos siempre.
2: Es el Mickey Chita.
3: Buenos días, la mega, los mejores de la radio.
0: No, que es mi querida Anita.
3: Eso que están hablando, el Mickey Chita es una raíz blanca, dulce. Es como una zanahoria, pero pequeña.
2: Bien.
3: En mi niñez. La conocí, la probé, la comí.
0: Qué lindo.
3: Así que no son los huevitos de gallo. El huevito de gallo es otra cosa.
2: Es parecido,
3: es una enredadera,
2: como...
3: da unos huevitos, sí.
2: Bajo tierra.
3: Son como transparentes. Pero claro, el miquichí no, el miquichí es una raíz.
2: Menos mal que lo tenemos.
3: La niñez en el campo es lo más lindo que hay. Te permite investigar, recorrer, conocer. Y comíamos tala,
2: las talas talitas
3: maduras, talitas,
2: sí,
3: tase, tutiá.
0: Ay, tutiá.
3: Las tunas, nos llenábamos de quisca con las tunas. Después estábamos chillando por esas espinas finitas que se nos metían en los dedos de las manos o los pies. La naturaleza ofrece todas esas cosas. Por cierto que hay que conocerlas porque algunas pueden ser venenosas.
0: ¡Claro!
2: Tal cual.
0: No te acerca la fruta a la víbora, no decía la vieja. Hola, Lucio, el sábado es el cumple de mi hija, cumple 5 añitos.
4: El Mikichi es una raicita blanca que da bajo la tierra.
2: Claro,
4: igual que la zanahoria.
0: María Rosa Delgado tiene un alquiler, dice Javi, no salió el pozo, Lucio, lee bien. Pero sí leí bien. Le dije que no salió el pozo.

0: Buen día, Lucy, Javier, soy Mariela. Bueno, te paso a comentar que estoy muy contenta porque mi hija está ayudando a familias de bajos recursos, dice. Y mi hermano, que está en Rosario, y su mujer también están ayudándola a la niña y está juntando ropa para llevar a la escuela. Y se pasamos un tema de los Palmeras. Bien ahí, bien ahí.
1: Hiciste muy feliz y contenta cuando me miraste. Pero te hiciste la yo,
0: no. Hola, buen día, chicos. Muy, pero muy buena programación. Me encanta la música esa. Así que te levantan el ánimo bien arriba. Soy de Abril y me amo. Amo mi belleza. Saluditos y bendiciones, jueves. Pero por supuesto.

0: ¿De dónde lo mandan el capibara ese de Nueva York? Porque ya no llegó, boludo. No sé si lo... ¿De dónde lo mandan el capibara ese de Nueva York? Porque ya no llegó, boludo. No sé si lo mandan por Mercado Tortuga. Nunca llegó, boludo.
1: Dice que... no sabe si viene de Nueva York el... El carpinchito no llega nunca, ¿eh?
0: Lucio, preguntale a la Candy si se acuerda cuando no. se casó Bordacini, Marco. Lo invitaron al casamiento. ¡Ay! Y la mesa más alegre se ganaba... Creo que dos champán. Subimos arriba a la mesa con las Candy y les pagamos el copa, plato, continuo todo.
1: Si mal no recuerdo, creo que hay hasta foto de esa... Una droga. De esa fiesta, amigo. Tipo, hay una foto de ustedes arriba de la mesa. Estará escuchando Cande todavía porque Cande anda para todos lados, ¿eh? Oh, yeah. Decile a Javi que deje de mentir, Lucio. Él tenía 16 años y ya salía. Ya la, y en ese entonces le decíamos confitería.
2: No, olvidate, 16 años. Pero ni a la puerta de mi casa, padre.
1: 16 años.
2: No. Pam.
1: Bueno, te envían acá un folletito que dejaron en las farmacias.
2: Ah, con la cooperativa.
1: Exactamente, que andaba exactamente. Hoy en la mañana. Ahí te voy a enviar.
2: La cooperativa, ¿cómo es? Se llama la cooperativa...
1: ¡Ay, amor! Hola, Javi, hija de paviar. Jueves, esos temas, y mira el día, amigo. El día está espectacular, ¿eh? Pero dijiste que estaba nublado para San Javier.
2: Sí. Estaba nublado en San Javier.
1: Estos meses se van a poner lindos para hacer asignaciones, Javi.

Hola, Lucio, cada cosa que hacen para los chicos, se hacen en cualquier barrio, barrio obrero, dice que no tienen miedo, no comemos. Mirá, hablando ahí, están todos invitados, absolutamente todos los barrios están invitados para lo que va a pasar el sábado a la mañana en el SIC. Percusiones, juegos, juntadas de niños, todos están invitados para este sábado a la mañana en el SIC de Barrio Luján. Ellos están ahí, están haciendo ahí, todo lo que hacen lo hacen allí porque le prestan el lugar y tienen el patio y todo, y pueden hacer tranquilamente los talleres. Hola, Lucio, pasamos un tema para mi hermana Julia. Que le doy las gracias a mi hermana por estar en las buenas y en las malas. Soy Marianela, dice de parte de Marianela, te quiero mucho. Hola, pasamos un tema para mi hermana Juli. Marianela, te queremos, hermana.

0: para la gran hinchada del Tata con respecto al fútbol. Reconquistense, el 23 de noviembre va a ser 29 años del primer campeonato de Matienzo en el año 1997. De la Liga Reconquistense, jugadores como el Indio Chávez, Víctor Whitber, el Negro Agonil, dice por acá, Carlito Dreger, Érico Dreger, entre otros, y el técnico Pichón Aquino y ayudante de campo el Flaco Ives, dice por acá.
1: Eso es cuando ascendió a Primera A.
0: ¿Primer campeonato?
1: Ascendió a Primera A. El primer campeonato de Primera A fue en el 97. ¿Qué más tiene? Ese es de la... cuando ascendió a la Primera A. Antes había Primera B y Primera A. Entonces ya lo estábamos acordando con los muchachos ya la final que jugaron con los Laureles. La final jugó con los Laureles. En Racing, cancha de Racing. La Yacara van a atarrar. Y ahí ascendió. ¿Cuántos años ya?
0: Y 97, 23, 29.
1: No, 97 de Primera A. Pero no va a ser Pichón. Así que Pichón era técnico de aquel equipo que subió a Primera A.
0: Claro.
1: Nenucho González era técnico del equipo campeón del 97. El cual tenía grandes figuras como Javier Aguirre en el arco. No, no, yo me acuerdo. Pero sí, el...
0: ¿Vos estuviste en el del 97?
1: En el 97, primer campeonato de Matienzo. Pues estaba... Cuando Matienzo subió a Primera A, era técnico, era Pichón, y ayudante técnico, preparador físico, era Flaco Ivo. Pero era el equipo de Pichón. Bueno, ¿cómo tenemos ahí toda la mañana? Vamos andando a través de la Mega FM. Escuchá, qué lindo tema este, como
0: dice
1: suena.
0: Lucio, con tu abuelo, si habremos comido Mickey Chi en el barrio obrero. Dice, si me cuenta a mí todas las cosas de antes, por eso... Ceci, sé mucho decir eso, está bien, pero conozco, ponele que conozco. Porque estás mi cumbia, mi cumbia. Hola chicos, pasamos un tema para nuestra hija Estefanía Velázquez, que sea muy feliz y mucha bendición en su nuevo proyecto. De El Rincón del Cerdo, y mucho éxito. Seguí así, luchadora, no bajar los brazos. Tu papá, Cecilia y Mario, por acá te amamos, dice. Y de parte de sus hermanos, Karen, Nico y Maxi. Y esta noche comemos los fideos caseros de mamá.
1: Mira.
0: Sí, nuevo emprendimiento, Javi. Invertí en la Mega.
1: ¿Querés vender? ¿Querés hacer publicidad en la Mega? La radio que más vende en el departamento.
0: Huella le voy a hacer a la Ceci ahora.
1: Escuchá,
0: para que no me digan, ¿querés pasar a comer? Sí,
1: sí, sí. El gusto de igual que los demás chanchos, porque tengo que probar siempre en esos programas.
0: Epa, y sí.
1: O tiene otro gusto ese chancho. Vamos a tener que probar.
0: Un kilito y un kilito de costillo, sí. Vamos a tener que probar eso, Steffi.
1: ¿Qué?
0: Nosotros somos catadores.
1: Nosotros acá.
0: Y ahí,
1: visto, bueno,
0: y ahí vemos si te damos la puli.
1: Mucho respeto. Sí, hablando de chancho, ojo que anda, se descubrieron casos de triquinosis.
0: Ah, ¿otra vez?
1: Sí, pero debe ser con el tema de los chanchos salvajes, viste que hay muchos chanchos salvajes. ¿Qué íbamos a hacer con eso? Viste, estaba mirando que se está transformando en una plaga, ese realmente preocupante.
0: Se empezó a cruzar el cimarrón con el jabalí. Se empezaron a...
1: Mirá cómo sabe. No, yo te digo, en esta radio si no sabemos
0: no,
1: nada.
0: No, es que...
1: Tenemos profesionales,
0: ya,
1: el veterinario profesional.
0: Era plaga. Y ahora son tantos, Javi, que empezaron a cruzarse. Y ahí ya hay un problema mucho más grande todavía.
1: Imagínate cuando se cruza el chancho con la oveja.
0: Un chancho con lana. ¿Te imaginas un chancho con lana?
1: Me lo imagino, ¿no? Y acá hacemos tantas cosas. Sí, bueno. El otro día vi un hombre de campo que yo... Viste que por ahí uno dice... Este animalito, el tatú. Viste que la otra vez hablamos del tatú, que también transmite una enfermedad.
0: Claro.
1: Bueno, el otro día vi un hombre, viste, de por ahí que aparece en las redes sociales. El puestero de campo salió a recorrer, estaba cuidando ovejas. Y vos dices, mirá cómo se lo está queriendo comer, porque tenía una oveja y tenía dos crías, viste. Y dice, mire, cómo me lo quiere comer, dice el... Y empezó a acercarse así con la cámara. Un tatú. O sea que no sabía que el tatú comía.
0: El peludo ese.
1: Bueno, el peludo que comía.
0: Claro, de la familia ahí, pero.
1: La familia del tatú es.
0: Sí, sí, sí.
1: Es un crustáceo.
0: Un crustáceo, no, un crustáceo no.
1: Un caparazón.
0: Niño, no le hagan caso acá, que el crustáceo es nada que ver, el crustáceo es del agua.
1: Bueno, ¿y qué? ¿De la tierra, este?
0: No, no, y sí. Un animal.
1: Bueno, escuchá. ¿Y lo estabas queriendo comer, boludo? Un peludo, ¿eh?
0: Un peludito.
1: Tres como el tatú, ¿eh? No era muy grande. Y le estaba queriendo comer una cría, boludo. Tuve que bajar el caballo y lo tuve que correr. Y dice, mirá, carnívoro había sido, boludo. Ni enterado estaba yo.
0: No, no, no. Bueno.
1: Hay nubes. Ya hay nubes en el cielo. Pero viste, uno va aprendiendo cosas en la vida. Ahora ya sé que ya el peludo come.
0: Mirá.
1: Te come la peluda.
0: Cuando salió todo esto de las mutilaciones de los animales,
1: creían que era el peludo.
0: Uno de los apuntados era el peludo. Y te acordás que nosotros decíamos, nah, ¿cómo va a ser si comen raíces?
1: Claro.
0: Nada que ver.
1: Claro.
0: Nada que ver. Tengan cuidado con los peludos.
1: El peludo come cosas muy tiernitas.
0: Ah.
1: Y chiquititas.
0: Ah.
1: Fíjate, la abejita era chiquitita.
0: Son bravos los peludos. Hola, buenos días. Justo iba a pedir ese tema. Me ganaron de mano. Saludos.
1: Tenemos la mente acá.
0: Acá estamos, pero adelantados.
1: Acá tenemos la mente. Tenemos la bola de cristal. Tenemos al chamán que no sabe todo.
0: Muy feliz cumple a Estefanía Velázquez. Que Dios la bendiga mucho y la

0: Mejor dicho, Lucio, en esa época nadie quería ser arquero y Javi aprovechó, dice. Tiene el récord de goles, nadie lo pudo superar hasta ahora, dice. Capaz, no mames. Ah,
1: el mejor arquero de la historia de Matienzo, Javier.
0: Capaz.
2: El tiempo pasaba y yo.
1: Y después lo trajeron a Pablo Rey de Córdoba, ni Pablo me pudo igualar, así que
0: tampoco.
3: Chanchero viejo.
0: Gole,
1: ah, le gusta. ¿A
0: cuál
1: le gusta ese chito?
0: Dice Luchi, Javi, chanchero viejo.
3: Chanchero viejo. Ah.

Dice, el cimarrón en la cruza del jabalí con el chancho común. Bueno, ahora el cimarrón ese, el cimarrón de la cruza del jabalí con chancho común, se está cruzando con jabalí. Y ya se está volviendo más plaga todavía. Ahí están quedando porciones, ¿eh? En lo de Lucho Vianda tenemos ravioles de verdura con salsa boloñesa. Están quedando algunas todavía. Aprovechá, no cocines hoy.

0: Bueno, estaba leyendo una nota que nos pasó, va, una captura que nos han pasado aquí los oyentes. Dice, atención Malabrigo, barrio Vía Sur, 8 años sin nada de luz. Dice, 8 años.
1: ¿Reconquista? ¿En Reconquista?
0: Atención Malabrigo.
1: Ah, Malabrigo.
0: Barrio Vía Sur, 8 años sin nada de luz. Somos más de 50 familias viviendo acá desde el 2018, 8 años sin luz, sin pilar, sin cable, sin medidor, nada. Se nos echa a perder la comida, no tenemos una heladera que ande. Nos pedimos, bueno, no pedimos que nos regalen nada, pedimos lo que dice la Ley Nacional 27.453. Si somos más de 8 familias sin servicio, nos tienen que reconocer como barrio popular y la EPE nos tiene que poner la luz. Ya pedimos en la MUNI y no, que nos hagan el relevamiento del RENAVAP y la obra de luz, dice por acá. Vecino de Malabrigo, ayúdenos compartiendo esta publicación, que se sepa que a 10 cuadras del centro hay 50 familias sin luz desde hace 8 años.
1: Y hay que ver la complejidad del caso.
0: 50 familias.
1: Hay que ver. A ver qué pasa.

0: Tras 20 años, Japón abre todo su mercado a la carne bovina argentina. Argentina logró este miércoles un acuerdo histórico con Japón que completa la apertura del mercado japonés a la carne bovina de todo el territorio nacional. Tras 2 décadas de negociaciones, el acuerdo incorpora la producción procedente de las zonas libres de fiebre aftosa con vacunación. Desde el 2018, Japón ya admitía carne de la Patagonia libre de aftosa sin vacunación. Japón compra más de 3.000 millones anuales en carne bovina, por lo que el acuerdo abre un mercado de alto valor para los productores argentinos. Los nuevos envíos comenzarán una vez que las autoridades japonesas realicen la auditoría prevista y habiliten los establecimientos exportadores. Tras 20 años, Japón abre todo el mercado a la carne bovina argentina.
1: Para siempre.
0: Toyota invertirá 1.341 millones de dólares en Argentina para fabricar la Hilux eléctrica y generará más de 6.000 nuevos empleos.
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0: Sería la inversión más grande de la historia de la industria automotriz en lo que es Argentina. Toyota va a invertir 1.341 millones de dólares. Todo esto para fabricar la Hilux eléctrica y va a generar hasta 6.000 nuevos empleos. En su debut como capitán, el Cuti Romero mete el 3-0 en la cancha que lo vio debutar. Cuti Romero apareció en el momento justo y marcó el 3-0 de Argentina ante Bolivia en el Mario Alberto Kempes. El defensor, que hoy lleva la cinta de capitán, convirtió en el mismo estadio donde hace 10 años debutó en primera con Belgrano. Así que una noche soñada para el cordobés.

0: Grave denuncia por discriminación en San Lorenzo, Corrientes. Un niño se quedó sin su viaje escolar. Pero la... ¡Qué bárbaro, loco, eh! Escuchen esto y prepárense para indignarse. Ocurrió en el momento del viaje de la Escuela 101 Juan Bautista Cabral de San Lorenzo. La familia del alumno denunció que lo bajaron del viaje a último momento de forma discriminatoria. La comunidad de San Lorenzo Corrientes está conmovida por la denuncia de un familiar contra las autoridades de la escuela número 101 Sargento Juan Bautista Cabral. Según contaron los familiares en redes sociales, Josecito, un alumno de la institución, llegó a la mañana con su guardapolvo y su bolsito listo, lleno de ilusión por el viaje escolar que tanto esperaba. Y en la parada le dijeron: vos no viajás. La familia habla de un acto de discriminación y asegura que hubo comentarios despectivos hacia el niño por parte de una docente y de algunos tutores. En un tercer posteo también denuncian comentarios que habría hecho una docente y algunos tutores diciendo: ¿cómo van a llevar a un sucio que no se baña? Según la denuncia pública de la familia, vergüenza ajena, en un pueblo donde todos nos conocemos hacen esta diferencia. Basta en hacernos menos a las personas por ser humildes, dijo. No se juega con la ilusión de los chicos. Él también tenía todo el derecho de realizar este viaje que tanto esperaba. El niño no pudo ni dormir de lo esperanzado que estaba de conocer otros lugares. Alistó el guardapolvo, el bolsito. Y está la foto del niño esperando en la ruta. Se viralizó y generó cientos de mensajes de apoyo. La frase "en la vida todo se paga" también se repite en los posteos de indignación. Hasta ahora la escuela no emitió ningún comunicado oficial. Los vecinos están pidiendo que el Ministerio de Educación de Corrientes tome intervención en este caso. Qué bárbaro, ¿eh? Parece mentira, pero existe.
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0: 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Una lástima que un docente, ¿no? Bueno, un adulto, un padre también.
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0: Con toda la...
2: Por eso, viste, hay momentos en la vida que tenés que reflexionar un poco, porque la verdad que, viste, por ahí te lleva puesto el trajinar de la vida, la política, mezclas todo, viste, y... La verdad que la Argentina en sí tiene una sensibilidad social importante. Yo creo que somos muchos y somos la mayoría, que por ahí siempre pensamos en el que menos tiene. Porque acá en Román nomás, o en el departamento, mucha gente solidaria siempre está dando una mano al que menos tiene, ¿viste? Por ahí siempre da lo posible, si tiene, lo da. Viste que siempre se dice, no, el que menos tiene siempre es el que está ayudando, está coronado. No, o sea, hay de todos los, digamos... escalera social.
0: De
2: digamos,
0: todas las índoles.
2: Claro, lo que tienen, lo que no tienen. Siempre hay gente solidaria, siempre encontrás gente solidaria. Y se está perdiendo la empatía, ¿viste? Nos estamos confrontando tanto que por ahí la política te lleva puesto. Y más allá de las ideas que tengas, el pensamiento que tengas, muchas veces dejás de ser humano, dejás de ser, de sentir algo por el otro, ¿viste? Porque vos decís, yo nunca voy a necesitar del otro. Nunca lo sabés. Nunca sabés si vas a necesitar o no del otro. Y la verdad que, bueno, hay que pensar siempre y reflexionar sobre estos temas, que no nos lleve puesto el egoísmo, el de me salvo solo, o el otro, qué sé yo, se la buscó, o por algo le pasan esas cosas, ¿viste? Siempre está buscando el pelo al huevo. Y la verdad que por ahí perdemos la visión del ser humano, ¿viste? De decir, bueno, mirá, no tiene, ¿qué te cuesta llevarlo? Y no importa la situación que esté, son seres humanos. Hay gente que puede estar un poquito mejor y hay gente que no la está pasando bien. Y por eso, ¿viste? Porque si no, acá siempre saca, acá en la radio nomás pasa a veces, muchas veces. No, pero la gente no trabaja porque no quiere y no es así. O la gente no, la gente está acostumbrada a que le den y no es así. La verdad que por ahí tu pasión por lo que querés muchas veces defender o pensás te lleva... No te ponen en el escenario y decir, bueno, mira, sí, hay que ver esa gente que si pides por algo, no porque por el solo gusto de pedir, pero bueno, viste, te lleva puesto muchas veces la realidad o te enganchás de cosas que por ahí decís, te pones en una vereda o en la otra y no pensás que hay verdaderamente gente que la está pasando peor que vos. Te puede gustar o no la situación, pero la pobreza nunca, digamos, siempre estuvo. Nunca nadie la pudo, ¿cómo se podría decir? Igualar, la pobreza siempre está. Y hay algo que por ahí uno de chico ya me enseñaron, yo creo que lo dijo, lo digo siempre también. A mí me enseñaron de chico que siempre hay alguien que a lo mejor está peor que vos, o está mucho, a ver, o tenés lo que tenés, pero hay siempre gente que la está pasando mal o está peor que vos. Y eso tenés que ponértelo en la cabeza porque es verdad, hay gente que la está pasando... mira, si hoy tenés un plato de comida en tu mesa, ya sea una polenta, un arroz, lo que sea, una sopa, pensá que hay gente que ni un plato de comida tiene. Siempre hay gente que está peor que vos, siempre. Pero bueno, viste, hace lo inhumano del ser humano es estas cosas, estas acciones. Que porque vestís distinto, porque venís de abajo, sos humilde, o no tenés la posibilidad de cambiar ropa todos los meses, sos mejor que esa persona, o sos más que esa persona. No sé por qué el ser humano está siempre queriéndote, o hay personas que quieren mostrar más o superior, o porque tienen un poquito más de plata son mejor que vos, o porque tienen a lo mejor una inteligencia que por ahí te favorece, son mejor que aquel que por ahí le cuesta un poquito más. No, la verdad que el ser humano tiene muchos recovecos, ¿eh? Oh, por Dios. Pero bueno, nada, hay que reflexionar y hay que ser más humanos, más seres humanos. Y no te olvides que siempre hay gente que la está pasando por todo.
0: Mi hermano y su familia mandan saludos a ustedes. Y para el Día de la Madre van a estar acá en Román, dice.
2: Mirá qué lindo. Bueno.
0: Pues bueno, eso no es todo. Le van a traer a la Peque un perro San Bernardo. No, son enormes. ¿Qué voy a hacer con otro perro más? Che.
2: Pero no son perros para esta zona.
0: Fíjate, por eso, porque me sacaste.
2: Para el perro para el frío.
0: Me sacaste el.
2: Acá en la zona muy de mucho calor.
0: O sea, si vos decís, bueno, pero un perro lindo, sí, pero no sé, le va a hacer mal estos lugares. La humedad nomás ya le hace mal a esos perros.
2: Son perros de frío. Ya, la provincia dará premio de hasta 8 millones de pesos a los... Sigue haciendo proselitismo el gobernador con la plata de todo ese. Que no está mal de última, porque dice que le va a dar hasta 8 millones de pesos a aquellos atletas que han logrado medalla en los Juegos Suramericanos. Viste que él quedó enganchado con eso. Él cree que le favoreció esa imagen. Es más, muchos creen que le favoreció la imagen o mejoró la imagen el gobernador con los Juegos Suramericanos. Bueno, dice que el reconocimiento abarcaría a quienes obtuvieron medallas y a los que no. Los montos irán desde 2 millones a 8 millones. Y la inversión total de la provincia será de 326 millones de pesos. Pero bueno, de última, que la saquen del bolsillo de los políticos esta plata.
0: ¿Me entendés?
2: Porque ya, la verdad...
0: Dásela de tu bolsillo, de tu sueldo, sacalo.
2: Porque está bien, los atletas se la rebuscan, llegan... Digamos, hubo muchos reclamos que llegaron por mérito de su bolsillo y de propio. Pero en Santa Fe, la otra vez hablamos de este tema, ¿te acordás? Hablamos del tema de cómo se está encarando la campaña política de Puyaro. La campaña política de Puyaro y sus secuaces, legisladores, ya sean senadores y diputados, van por la línea de conquistar el voto joven. No se olviden que el año que viene van a votar menores de 16 y, bueno, son menores ya. Ya tengo que sacarme la costumbre de decir menores porque ya prácticamente no son más menores. Porque ahora también la justicia lo va a castigar en caso de un delito grave. Para los chicos de 16 y 17 años, el año que viene votan. Dicen desde el gobierno oficialista que la imagen de Puyaro mejoró mucho en el sector de los menores, de los estudiantes. Justamente, ¿por qué? Porque llevó a todos los estudiantes de la provincia a ir a que vayan a Juegos Suramericanos gratis. Son votos para él. Dice que son votos y que la gente lo va a votar por el simple hecho de haberlos llevado a los Juegos Suramericanos. Fíjense el pensamiento retrógrado del oficialismo, que creen que porque llevaron a los chicos de la secundaria a los Juegos Suramericanos, lo va a votar a Puyaro el año que viene. Bueno, están haciendo campaña con los jóvenes, están apuntando a los jóvenes. Por eso llevaron a los chicos de la secundaria y ahora le van a dar premio, porque también son chicos jóvenes, para seguir conquistando esa rama, ¿viste? De decir, bueno, mirá, el gobierno nacional nos lo ayudó, mirá, nosotros sí te vamos a dar 8 millones de pesos para que tenga ahí, mirá. Bueno, qué manera de hacer política con la de todos, con la tuya, contribuyente, diría la chica esta. Así vamos por el mundo también, ¿eh? Así vamos con una provincia que... Nada, yo no entiendo cómo hay gente que ama lo superficial, Sí, seguimos autoflagelando, ¿no? Seguimos mal en salud, mal en educación, mal en seguridad.
0: Te iba a decir, pero si no hay para aumentarle a los policías o a los maestros.
2: Ni bueno.
0: Ni a los que hacen reemplazo, nada.
2: Pero todo esto es política, amigo.
0: ¿Y cómo?
2: Puyaro ya lanzó la campaña política. Pero no se olviden nunca de esto. Este premio que hoy el gobierno de turno le da a la gente, el premio que hoy le da a la gente, porque esa es la idea de comprar voluntades, cuando ganen de vuelta y estén ahí que pidiendo 3 años y medio ayuda para ver si te ayudan a pagar el pasaje para que vos vayas a correr a algún lado.
0: O sea que de acá adelante va a haber de todo.
2: Pero, amigo, están haciendo ya campaña electoral con la plata de todos los santafesinos. Esto es campaña pura, exclusivamente, pero política. Mal. Si la gente no se da cuenta que está utilizando los recursos de todos los santafesinos para hacer su campaña electoral para el año que viene, y bueno, porque ya uno ya hace la lectura, digamos. Fíjate que ya salieron a decir que la imagen de Puyaro subió gracias a los Juegos Suramericanos y más en la edad joven que llegó a los chicos de la secundaria gratis. Entonces, todos esos chicos lo van a votar. Bueno, sí, gratis, una forma así. Con la de todo. ¿Qué manera de pilfarrar plata? Pilfarrar plata.
0: Hola, ¿podés pasarme un tema de Montecristo? Gracias. Hola, Mari.
3: Lucio, decime quién canta Amor de Texto, por favor, que lo quiero buscar.
0: Amor de Texto es de Cañete.

0: Buena, si Puyaro es Milei, no sé qué nos asustamos. No, Puyaro no es Milei, ¿eh? Por eso van a estar enfrentándose el año que viene.
1: Años luz están de diferencia.
0: Sí, sí, el año que viene se enfrentan ya. La Libertad Avanza tiene su propio candidato, aparentemente, para el año que viene. Y Puyaro va aparte. La única forma que vayan juntos es que negocien ahí. Y obviamente si Puyaro se la ve mal, porque se la está viendo mal, quiere arreglar con la Libertad Avanza, pero Puyaro tiene miedo que se le vayan los socialistas si arregla con la Libertad Avanza. Pero ya está definido que el año que viene la Libertad Avanza tiene su propio candidato y Puyaro va a ir por su candidatura, su reelección. O sea, como verán, no son iguales. Ya Puyaro ya marcó terreno.

0: la otra gran diferencia, que está bien, digamos, la gran diferencia del gobierno nacional con el gobierno provincial es que el gobierno nacional redujo mucho la planta política. Puyaro no, Puyaro la aumentó. Así que no se comparan y por ahí, viste, no es por defenderlo a Puyaro ni nada por el estilo, pero y a Milei tampoco, pero... No,
1: pero en eso no son los datos.
0: No, son datos reales, digamos. El gobierno nacional redujo la planta política.
1: Y él la sumó.
0: Lo único que no pudo hacer el gobierno nacional es sacar algunos beneficios que tiene la política. Pero porque ellos mismos nomás se tienen que votar para sacárselo. Claro. Por ahí se complica más porque por ahí no tiene tanta mayoría. Y no se quieren sacar los beneficios. Y Santa Fe lo que hizo el gobierno, digamos, aumentó la planta política, la planta de ñoqui la aumentó. Y ahí van por el rumbo del despilfarrar la plata de los santafesinos. Milei ganó por los jóvenes, mantenido por los padres. Y por eso...
1: Ahí te mandaron desde Malabrigo.
0: Sí. Por eso Puyaro está buscando la misma estrategia que Milei. Porque Milei entró mucho en los jóvenes. Puyaro quiere hacer lo mismo con los jóvenes santafesinos, pero bueno, no sé si le va a resultar.

Es si te vos, Lucio, cuando tuviste candidato, hice con la nuestra. A ver si devolvé algo. ¿Te imaginas? Hola, Cabi, Lucio. Mirá, están haciendo arroz con leche, cuáquer y un estofado.

0: Bueno, dice Lucio, escuché lo que dijiste recién. La gente que no tenía la posibilidad de un terreno fue a la vía. Bueno, ahí me van a... Esto es con lo que está pasando en Malabrigo, que vos dijiste recién, de un barrio que no tiene luz.
1: Claro.
0: Bueno, acá después yo le voy a agregar algo más. Dice, un terreno que fue... Por eso fue a la vía y fueron muy criticados y discriminados. Pero más adelante de la misma vía, de la misma vía, más adelante de la misma vía, gente, bueno, con apellidos ahí supuestamente en Malabrigo, cerraron la vía para explotar la zona y hacerlo para siembra y ganadería. Hasta la calle prácticamente ocupan la vía y parte de la calzada, apropiándose de kilómetros de vía para su mismo beneficio. Hay 50 familias en un kilómetro de vía y ellos alambraron kilómetros y kilómetros. Bueno, escuchá, este tema. Porque si es terreno... ¿Es terreno, cómo se dice? Son terrenos nacionales. Puede tener terrenos provinciales y terrenos nacionales. Si es propiedad de la nación, digamos, que es el único que tiene derecho a darte o cederte terreno. Ahora, si estas familias fueron y se metieron, por eso me parecía raro, porque debe ser terreno privado, ¿viste? Yo iba a decir, o deben ser terrenos privados o deben ser terrenos que no tienen escritura. Si son terrenos federales, digamos, que son del gobierno nacional y el gobierno municipal debería intervenir, porque ellos deberían tener un permiso del gobierno nacional para que puedan ocupar esos terrenos, se puedan vender, como para explicarlo, y, por ejemplo, donde están las viviendas nuevas, ese terreno era terreno, creo que nacional. O sea, después tuvo que pasar a la provincia para que se puedan hacer esas viviendas. Así que es todo un papeleo. Y si no tienen luz es porque hay algún criterio por ahí de decir, bueno, mira, son terrenos federales o terrenos nacionales, de las cuales si hay familia allí y hay gente o productores que ocupan esa vía, tendrían que tener un permiso, porque si no, la EPE no te puede poner luz, como el agua también. O sea, tenés que tener escritura propia. Y si no tienen escritura... Y recuerden que hay una ley en la provincia de Santa Fe donde también dice que si vos compras un terreno, ya el terreno que compras tiene que tener luz y agua. Uh-huh. Ya no se puede vender más sin luz y sin agua. Que es el problema que han tenido acá el barrio nuevo, digamos, el barrio que está en zona sur, que es terreno privado y obviamente no le pueden brindar ni luz ni agua porque no tienen escritura. Es un tema, es un tema legal en realidad, es un tema legal. Y fíjate que con este tema de cambio nuevamente en la ley de propiedades, hace que si no tienen escritura y el dueño el día de mañana le dice, mirá, quiero que te vayas, es mío, no tenés escritura, nada, te sacan una mano atrás, otra adelante, no te podés apropiar del terreno, el dueño del terreno que tiene la escritura. Pero bueno, es todo un tema, la situación. Pero bueno, esto es Malabrigo, che. Bueno, pero me parecía, terreno fiscal, no me salía la palabra, gracias querido, gracias a vos. Terreno fiscal. Parte de la vía, por ejemplo, ahí en San Javier tienen, donde está la terminal, es terreno fiscal, porque ahí pasaba la vía también del tren, y donde se está haciendo ahora también el CER, que es el Centro de Educación Física, también es terreno fiscal, pero nunca han sido trasladados a la provincia, se han pedido permiso para poder hacer lo que hicieron. O sea, vos tenés que ir al gobierno nacional, pedir un permiso que te dejen, por lo menos en este caso, hacer una escuela de educación física, o te dejen hacer una terminal como para la ciudad, pero siempre tenés que pedir permiso, o si no, no lo podés ni tocar, como por ejemplo el bueno, en fin, en este caso, si están sobre las vías o el terreno ferroviario, es terreno fiscal. El municipio local no puede, o sea, te puede ayudar a tramitar y pedir un permiso, pero tenés que tener permiso, si no, no puede hacer nada. Pero bueno, son temas por ahí mucho más profundo, que la gente que tiene conocimiento, abogado, todo eso, te lo saben explicar un poquito mejor que yo. Che, bueno, saludo para la gente de Malabrigo que está escuchando.

0: Terrenos fiscales, Javi.
1: No me salía la palabra.
0: Es vía donde el tren pasaba.
1: Sí, claro.
0: No tiene dueño.
1: No. Sí, el gobierno nacional es dueño.
0: Muy buena interpretación del mensaje, dice un abrazo.
1: Gracias, ¿eh?
0: Hola, quería saber qué pasó con las semillas, gracias. Epa.
1: ¿Qué semillas? Ya deben estar creciendo los zapatos.
0: Sí, ya deben estar grandes, ya las plantas.
1: Las lechugas ya tienen que estar de 2 metros de alto, más o menos. ¿Y cuándo se dieron? ¿En mayo lo dieron?

0: Y te ponen, Javi, ¿y cuándo fue distinto en la política? Te dicen.
1: No entiendes. Dile que tus lágrimas no son.
0: Puede ser que este fin de semana es el cumpleaños de nuestro amigo Cuy.
2: Ah, puede ser.
0: Bah, amigo, amigo nos invitaba, bro.
2: Ah, claro. No, pero es el oficialista ahora.
0: Ah, la miércoles.
2: Le prohibieron.
0: Ah, no, entonces no estamos, no.
2: El Cuy, el de Alejandra.
0: Claro.
2: Ah, ex amigo tenés.
0: ¿Ex amigo?
2: Sí, no, porque ahora lo tienen agarrado.
0: Pero
2: ¿no?
0: Yo lo banco, amigo. A mí me cae muy bien, Cuy.
2: No lo dejan escuchar más esta radio ni nada.
1: No,
2: si no dijeron que no le van a dar más laburo ahí.
0: Capaz nomás, claro, no. Y si
2: no, eso, vos hablas con los chicos allá, no te hagamos mal laburo.
0: Si es su cumpleaños, nos vamos a cruzar ahí con, ¿sí? con personajes que no te quieren.
2: Sí, claro.
0: Pero a vos no te quieren, a mí conmigo está bien.
2: No, a mí no.
0: Está re bien.
2: No.
0: Vos no sé qué les hiciste.
2: Yo no le hice nada.
0: Está todo mal con.
2: El Alemur es un hermano para mí. Escuchá. Estaba mirando, bro. Viste que hay en algunos países pena de muerte, pero si lo hacen, que lo hagan bien. Yo, la verdad que.
0: ¿Cómo que lo hagan bien? Que los maten bien.
2: Exacto, bro.
0: ¿Por qué?
2: Porque acá hay una mujer de 50 años, ¿eh? Ella, cuando tenía 18 años, asesinó a una persona, ¿viste?
0: Epa.
2: Krista Pike, que se llama, o Pike. Llevaba casi 3 décadas en el corredor de la muerte por el asesinato de Colin Slemmer, cometido en el año 1995. Bueno, este miércoles, en Tennessee, viste que allá está aprobada la ley de la pena de muerte, ¿viste? Te sentencia y te...
0: Claro.
2: Bueno, a esta mujer la intentaron ejecutar poniéndole 2 inyecciones letales. Voy a decir, ¿dos, Javi? ¿Con una no alcanzaba? Bueno, lo que pasó fue eso. Le pusieron una, la mujer cayó y seguía respirando. Le pusieron otra dosis, porque así la matan con, poniéndole veneno, digamos, qué sé yo que le ponen. Y seguía respirando la mujer. Pero en este caso ya es tortura, amigo, ¿no es?
0: Sí, no, nada que ver, amigo.
2: ¿Entendés? O sea, si la hacen, que la hagan bien, porque si no, estas cosas es para respirar. Bueno, la cuestión que después de la segunda dosis estuvo como 40 minutos ahí, viste, media drogui. No murió, digamos. Finalmente fue trasladada a un centro médico. El Departamento Correccional de Tennessee confirmó que el protocolo ya no contempla procedimientos adicionales después de las 2 dosis administradas. O sea, son 2 dosis nomás. Si no te morís en esas 2 dosis...
0: Ya está, nació de nuevo.
2: Bueno, la gobernadora además suspendió la ejecución y sigue, amigo. Restante prevista para este... ¿O eran inyecciones vencidas? ¿O qué? Pero bueno...
0: La agarraron a la señora y dijo, estoy re loca.
2: Ahora queda una pregunta que abre... Obviamente este intenso debate, porque ahora va a empezar el debate. Después de casi 30 años esperando la pena de muerte y de haber sobrevivido a este intento de ejecución, ¿debería permitirse que vuelva a intentar ejecutarla? O sea, ¿la deberían otra vez poner más inyección o no? ¿O ya está? ¿O ya cumplió ya? Si no murió, no murió. Mira, sí, así. Bueno, la verdad que es una locura lo que hacen. Yo no sé, vos podés estar de acuerdo no con la pena de muerte, pero si está aprobada, háganlo bien. La parte eléctrica ya se sacó, viste, en la silla eléctrica porque es una tortura también, no moría. Y con las inyecciones estas letales, tampoco. Pero allá además, viste, vos decís, en otros países existen estas cosas todavía.
0: Sí, sí. Disculpa, Javier, ¿cómo es el tema para recuperar? Porque en la casa de mi padre que falleció se metieron gente. Y yo tengo la escritura y hasta el boleto de compra y venta, todo, ¿eh? Y quiero recuperar la casa.
2: Y tenés que asesorarte con un abogado.
0: Echa la patada.
2: No, tenés que asesorarte con un abogado, ya no la puede tocar. No puede, ni la policía lo puede sacar.

0: acuerdo de por medio.
1: Mensaje de Alejandra. Hola Javier, te estamos escuchando. Parece que tenés muchos amigos vos acá en la Colony.
0: No, Colonia Alejandra, yo amo Colonia Alejandra. Tengo un montón de amigos. Yo soy como... yo quiero tener un amigo.
1: Palito Ortega.
0: No, no es Palito Ortega.
1: ¿No es?
0: Acá el brasileño. No es.
1: Yo quiero tener...
0: El brasileño no es.
2: Si no baila con esto, no baila con
0: nada. Que canta... ¿En el más el
1: no? ¿Si no?
0: No, el que canta Gato en la Oscuridad. ¿Sabes? Carlos Roberto
1: sí,
0: Carlos.
1: Sí, pará, Roberto Carlos, amigo.
0: La fiesta de Alejandra, vamos.
1: Ahí vamos a estar, Lorna querida.
0: Tenemos que ir porque ya nos ofrecieron comida gratis, sí, todo gratis.
1: Hospedaje, sí, todo. Mujeres.
0: No.
1: ¿A
0: no,
1: mí
0: no.
1: sí? No. Disculpa, loco, vos estás casado.
0: Bueno, está bien.
1: Tengo que ver que sea mujer o no. Esa gente que usurpa en tierras fiscales como. ¿Cómo hacer sobre la vía ferroviaria pueden ser echadas ya que en cualquier momento se pone en movimiento el ferrocarril al Chaco?
0: Y claro.
1: Ya que van a tener puestos habilitados para cereales y ser transportados en barco, creo que el gobierno está apuntando a poner el ferrocarril en movimiento, che.
0: Y claro, es lo que
1: ¿sabes
0: quiere,
1: que sí, padre?
0: Es que quiere reactivar. Lo que pasa es que se robaron tantas vías. Yo no he hablado mucho. se sacaron tantas vías, ¿viste? Y que el gobierno tiene que hacer una inversión de colocar vías nuevas. Pero bueno... Hay vías todavía acá en el norte, esa vía que estaba de Vera, que pasaba por Vera, Malabrigo, todo por la Cuña Boscosa andaba el trémulo. No, imagínate que la época de que hablaban siempre acá del quebracho, ¿no? ¿Cómo es? De la forestal, trasladaban todo en tren.
1: Claro.
0: No, vamos a volver a los trenes. Chao Moyano. Mira.
1: Medellín. Cualquier país serio se mueve todo por ferrocarril.
0: Y bueno, después los negocios con los camioneros, claro, empezaron, exacto, de una forma que
1: lo terminaron.
0: Por eso te digo, los gremios, antes cuando arrancaron los gremios estaban bien porque un poco defendían al trabajador. Después cuando empezaron a asociarse con los políticos, chao, tiraron toda la mierda. Priorizaron sus intereses sobre el
1: dice, los intereses de los trabajadores. Se privatizó o se va a privatizar el Belgrano Cargas, dice.
0: Mirá.
1: Y bueno, ese creo que va...
0: Va, ¿eh? El Belgrano Cargas. Imagínate, nosotros tenemos el río Paraná y no lo podemos... no lo sabemos explotar, amigo.
1: Claro. Que es una vía estratégica.
0: Pero totalmente. Paraná nosotros nos lleva por Santa Fe, Rosario, todo. Acá en el norte. ¿Y por qué no se lo utiliza? Acá lo utilizan algunos grandes nomás, pero debería haber algún argentino que invierta en un barco y dice, vamos a hacer exportación de acá para la costa santafesina. Ni ahí, amigo. ¿Pero por qué? Porque ahora que le dieron la concesión a 20 años, 30, no sé cuánto a este,
1: ajá,
0: no te deja meter otra competencia.
1: No, son los mismos nomás los que estaban, claro. los belgas.
0: Vos querés emprender algo y te dicen, no, yo tengo la concesión, papi. Como si fueran dueños del Paraná, No, te digo, la política muchas veces hace las cosas un desastre. Para atrás, pero bueno. Hace muchos años que estamos.

0: de madrugada haciendo eso, así que tengan cuidado, no sé, por las dudas. ¡Ey! ¡Ajá!
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0: La zapa que tenía ahí, amigo. Y de repente el jueves comienza a sonar así.
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0: Está lindo para todos. Para venir con resaca a laburar mañana. Hoy es jueves o hoy es juernes. ¿Qué día es hoy?

0: arrancamos la mañana, yo arranqué la mañana hoy recordando con qué tema nos íbamos a acostar. A las 10 de la noche era horario de protección al menor, ¿viste? En la televisión. Y esperábamos, habríamos tenido 6 años, 7 años, 8 años. Los de mi generación, a esa edad, esperábamos a las 10 de la noche para que aparezca ese ratoncito tan amoroso, tan neve, que te hablaba. ¿Cómo decía el, cómo hablaba el topollito?
1: No sé, pero sí, así algo así era.
0: Bueno.
1: ¿Y qué onda?
0: Hoy falleció quien hacía la voz del topollito. Ah. Era un italiano, ¿viste? Porque el personaje original es italiano, digamos. Nosotros lo trajimos, lo exportamos a la Argentina y le pusieron voz, obviamente, acá también. Pero en nuestro idioma, ¿no? Pero la verdad que la verdadera voz del Topo Gillo, 100 años tenía ese hombre. Bueno, falleció. Y la verdad que hoy lo estaba recordando cuando nos íbamos a acostar con el mensaje final del día, porque a las 10 de la noche era protección al menor, y aparecía el Topo Gillo en la tele, y ya... Los abuelos ya nos mandaban, los viejos, andá a dormir, te decían. Y vos te ibas a dormir, amigo. No existía celular, no había nada. Vos ibas, mirabas el cierre de la programación del Protección al Menor con el Topo Chicho, te ibas a dormir. Tranquilón.
1: Ya, capaz no, mami.
0: Ahora los nenes te dicen, poneme Maluma.
1: No, nada que ver.
0: Poneme.

0: Antes me salía bien la voz del topollillo, ahora me sale mal.
1: ¿Te diste cuenta, Javier, que los nenes ahora como que tienen más pasión por lo que es San Martín, Cabral, el himno, la bandera? ¿Te diste cuenta de eso?
0: También.
1: Lo estamos, pasamos nosotros.
0: Estamos despertando la el patriotismo.
1: La argentinidad.
0: Sí, sí, sí.
1: ¿Sabés que sí?
0: Mi nieto dice, mira, yo quiero ser granadero, me dice.
1: Granadero.
0: Y está el loco con la espada porque San Martín tenía un sable.
1: Claro.
0: A él le quiero conseguir el sable de San Martín.
2: No es tan difícil, amigo, también.
0: No.
1: ¿Cómo lo querés conseguir gratis?
0: No, porque el otro día la llamé a... ¿Cómo va el hijo de Cristina?
1: A Máximo.
0: Claro, le pregunté cómo ella hizo para conseguir el sable.
1: Ah.
0: Dale, culo.
1: Me gusta porque dijo, el periodista dice, bueno, ahí está, no lo puede tocar. Va y lo agarra, la abre, ¿no?
0: No, usted tiene una fundición, párale a una, cada una, ¿eh? Sable acá en la mano. Pero bueno, hoy
1: qué gana de laburar como Máximo Kirchner.
0: Pero me encanta que los peques estén con el tema patriótico, ¿no? De San Martín, de Belgrano.
1: Sí, sí, sí, sí.
0: Hoy no hay ídolo para ellos como San Martín.
1: La verdad que sí, amigo. No sé qué onda, qué pasó.

0: fue un vuelta de página. Algo pasó, pero los chicos están muy ahora que el himno, que la escarapela, que San Martín.
1: Yo creo que fue gracias a los dibujitos que...
0: De Paca Paca. De Paca Paca. Es que miran mucho Paca Paca.
1: Por eso te digo. Para mí es gracias a los dibujitos de Paca Paca.

0: Se toman la de Maradona y salen a ver si pueden conseguir más, dicen. Cielo de Dios. Claro, Javi, ahí se explica el famoso dicho: el que madruga, Dios lo ayuda. Se podrían haber esforzado un poquito más en gestionar los grupos de la fiesta del pueblo en Alejandra, dice la gente de Alejandra.
1: Agradezca que tiene fiesta, porque ni una municipio tiene plata para hacer fiesta. La gente de Alejandra, agarren lo que venga, porque la verdad que se festeje. ¿Nosotros festejamos el día del pueblo acá?
0: No
1: me acuerdo. Sí, festejamos. Mira,
0: con los recortes que hubo.
1: Ah, sí, ¿te acordás que vino?
0: Mi trabajo ya
1: vino. Sí, vino. Sergio Petrelli no había venido. Y hubo un grupo musical también. No eran los no, Bambar no era. Palmae tampoco.
0: Los Kimichi, su banda.
1: Mario Pereira
0: no
1: tampoco.
0: No me acuerdo quién era, amigo. Sé que era alguien, pero no me acuerdo.
1: Santa Fera. Caniche no era.
0: Creo que Castelló fue, che.
1: No.
0: En abril. Tampoco. Pará.
1: Vamos, tío.
0: Pará. La revancha.
1: Sé que estuvo Sergio Petrelli. Grupo Contacto.
0: Capaz que sí, ¿eh?
1: A ver, ustedes recuerden quién estuvo para la fiesta del pueblo, loco. Ya no me acuerdo.
0: Repobre la cartelera para los 150.
1: No. Mire, no hay plata, gente.
0: Pará.
1: No hay plata. Fíjate que en Alejandra faltan viviendas, falta un montón de cuestiones básicas para la gente de allí, que no pueden tirar mateca al techo y traerte una banda que vale fortuna.
0: Bueno, mira, un dato que te tiro, que creo que es así. Ahora que se ha terminado las viviendas aquí que estaban haciendo los chicos, viste que siempre el municipio le dio trabajo a las empresas locales. Bueno, una vez que se terminó eso, están sin trabajo los.
1: Sí, están sin laburo.
0: Y más los recortes que sufrió el municipio hace que haya menos todavía. Sí. Esa es una realidad que está pasando ahora.
1: Está pasando en todas partes. Por eso, Alejandra, mire, agarren lo que venga. Está bien, por ahí uno pretende, pero está bien. Creo que hoy la situación económica de los municipios comunas no es la misma que el año pasado o el año anterior. Están complicados.
0: La contra era, Javi.
1: La contra, ¿viste?
0: La contra era. Así que antes situación, alguna jubilada que quiera este cuerpo.
1: ¿La contra no fue en el camping?
0: ¿Alguna pensionada que quiera...
1: ¿Una sugar daddy te va buscando? Jate, joder.
0: Vos también. La situación, Javi, la situación.
1: Hacete gay. Bueno, escuchá, seguimos nosotros. Viste que en esta vida hay que romper.
0: ¿Alguna?
2: Escuchá. Tengo una piscina de cerveza.
0: Hola, Lucy, Javi. Algún saludito para mi hermano Luis Molina, que la pase lindo. El sábado festejamos como se debe.
1: No, la gente.
2: Ya,
1: la gente de Alejandra, no hay que, viste, nosotros siempre somos críticos antes, pero
0: decilo.
1: En esta situación, y tiene que acompañar por lo menos esta actividad, porque es verdad, no está hoy, calculo que la comuna no está en condiciones de derrochar mucho dinero. Se va a hacer una pequeña fiesta, calculo, pequeña, con algún grupo musical de la zona, de la región, no sé quiénes están, todavía no le pedí al Tecla que me pase la
0: No cartelera. Sabemos todavía, eso es cierto.
1: Pero ya le vamos a pedir ahí. Pero en esta, acompañen, vayan, disfruten del cumpleaños de una localidad como Alejandra, que de alguna manera tiene algunas obras ahí marchando, que hacen al crecimiento del lugar, y reitero, por ahí, con muchas faltantes o falencias todavía que tiene, pero bueno, en esta situación creo que la comunidad tiene que acompañar siempre esta actividad. Uno va, acompaña, mira, habla, charla, siempre ahí. Clandestino, dice. Y Hernán Narváez vino para la fiesta acá del pueblo. No, clandestino era. Clandestino era Sergio Petrelli, pero Hernán Narváez estuvo acá en el cierre de pretemporada. Hernán Narváez estuvo en el cierre de temporada del camping. Y clandestino, creo que estuvo clandestino, Sergio Petrelli, no me acuerdo qué más. No puedo decir Lira o Gaby. Uno también ahí. Pero para el día del pueblo. Bueno,
0: tenés que hacer un concurso del que habla como el topollillo. Javi le regaló un asado.
1: No estaría mal la idea, ¿eh? Amigos,
0: faltaría el asado, ¿no?
2: Una mujer que apenas una niña.
1: Ah, acá está, mirá. Menos mal que me la pasó. Menos mal que me está escuchando la razón. Escuchá, tengo la cartelera. Me acaba de pasar nuestro colega ahí. El colega nuestro ahí. No, el de la 1, no. ¿Qué es el de la 1?
0: ¿Cuál? ¿De la 105-5?
1: Escuchá, domingo 11, 156 aniversario de Alejandra. Los que quieran ir para Alejandra, siempre la gente romana acompaña. Nosotros, más allá de la de las cuestiones siempre uno trata de difundir lo que pasa en la zona, en la región. Así que bueno, espero que cuando vaya ahora para el cumpleaños esté funcionando el equipo para el agua
0: para caliente, el agua caliente.
1: Escuchame, Alemur.
0: Mirá que
1: a usted le abro presidente comuna.
0: Tenemos aire de municipio nosotros. Tenemos que tomar mate todo el tiempo.
1: Cuando yo vaya,
0: epa,
1: lo primero que voy a ir al termo solar ahí. Y si no anda el agua caliente,
0: ah, no,
1: prepárese.
0: Denuncia pública.
1: Prepárese, ese mismo día lo digo ahí, agarro el micrófono y lo digo.
0: No va a tener que cascotear la antena.
1: No. Así que escuchó presidente comunal de Alejandra Lemur. Más vale que me arregle el termo solar porque me dijeron que no andaba.
0: Si vos hablás, cobra el tecla, te dicen.
1: Bueno, pero te juro, voy el domingo y me voy derecho a cargar agua caliente y espero que tenga agua caliente, Así que bueno, escuchá.
0: Gaby, ¿qué? De Narváez estuvo que decía alicate.
1: Bueno, los grupos que van a estar para el aniversario de Alejandra, que va a ser el 2011.
0: A ver, escuchemos,
1: Los Chúcaros, que es que el grupo de ballet, creo que la apertura del escenario, que ya estuvieron el año
0: exactamente,
1: pasado.
0: Exactamente, hicieron un show espectacular.
1: Hermoso el show. Jalil Faisal. Jalil hace música litoral. La 820.
0: La 820.
1: La 820 es un grupo musical también. Osvaldo Contreras y su conjunto. Mirá, no, Osvaldo anda tocando.
0: Bueno,
1: Osvaldo
0: muy
1: Contreras.
0: Litoral hasta ahora.
1: Música litoral. Osvaldo Contreras y su conjunto. Y Grupo Lira. Vamos, Lira nomás, Grupo Lira cerrando. A ver. Cerrando la cartelera musical. Número central, con Lira vamos a llegar a bailar. El año pasado casi nos agarramos con el escenario y estábamos bailando.
0: Claro,
1: estábamos,
0: es cierto eso. Bien, Grupo Lira nos vaya a representar ahí en la fiesta en el cumpleaños de Alejandra.
1: Creo que es gratis, ¿no? Ya veo que no.
0: Pará, ya veo. No, tiene que ser gratis.
1: Vamos a averiguar bien, pero creo que es gratis. Así que, bueno, a caballo regalado se le miran los dientes.
0: No, ¿sabes? Pero por su pollo.
1: Si no hay plata, no hay plata.
0: Terminamos lo de Dieguito. Terminan lo de Diego ahí.
1: No, tenemos que ir a lo de Diego.
0: En la revancha.
1: Diego, estamos preparando un asado exclusivo, dijo.
0: ¡Guau! Es jovencita y ella es mi novia. Preparamos un rincón nomás porque me quedo a dormir ahí. Una mujer que apenas... Cualquier rinconcita abajo de la cocina industrial, no importa. Ahí me quedo. Ahí

0: Javi, el tema de la fiesta del sol, ¿qué onda?
1: Pará, amigo, falta para febrero. ¿Enero?
0: Mirá,
1: No, la fiesta del sol va a ser muy austera también, tengo entendido.
2: Sí.
1: Nosotros ya lo habíamos mencionado, va a ser muy austera. Si bien ya la parte del escenario, todo eso va a estar liberado, o sea que se va a poder hacer, no como este año que por ahí el agua le jugó una mala pasada y el terreno estaba blandito, se movía todo. El año que viene la fiesta del sol, si las condiciones del tiempo acompañan, se va a hacer. A lo mejor no sé si está en condiciones el municipio de Román para pagar a un artista de primer nivel que te lleve, por ejemplo, 200 millones de pesos. No sé si el municipio de Román el año que viene va a tener esa plata para un artista, amigo.
2: Claro. Para uno solo.
1: Porque los artistas que la gente por ahí quiere que venga están entre 200 millones y 300 millones de pesos. Que no sé si lo va a gastar en un solo artista. A lo mejor le dice la gente, nada, con 200 millones te traes 5 grupos de Santa Fe, 4 de Chamamé,
2: lo que te iba a decir, Javi, locales. En vez de traer uno guau, ¿por qué no te traes un atorrante sin papeles?
1: Bueno,
2: ¿Por qué no te traes...?
1: Por eso, va a ser medio así la fiesta del año que viene.
2: Si somos en Santa Fe, sí.
1: Y bueno, por eso, va a ser más popular. Claro. Entre cumbia y chamamé y algún grupo de rock que por ahí puede aparecer. Pero...
2: Los Lirios, no traerá los Lirios.
1: Nunca vino Lirio, por ejemplo.
2: ¿Ves? Ahí va, por ahí va.
1: Pero bueno, con 200... Porque fíjate que la fiesta de este año de Román, de la fiesta del sol, estaba más o menos tirando entre pito y flauta, más de 300... Entre 300 y 400 millones de pesos iba a gastar el municipio en la fiesta del sol de este año.
2: ¡Wow!
1: Así que... Y yo no sé si el año que viene el municipio de Román esa plata no la va a tener.
2: No la va a tener
1: porque ya está, fíjate que ya el intendente ya dijo, ya vienen mal económicamente, no se está recaudando, o sea que plata para eso no va a haber.
2: ¡Que me la den!
1: Para colmo, el gobierno de Santa Fe no te manda un grupo.
2: No, boludo. Pero no pasa nada.
1: El senador tampoco, no aporta nada, ¿viste? Vos decís, bueno...
2: Que privatice la fiesta del sol.
1: Ah, cierto que íbamos a preguntar
2: que
1: eso.
2: Que privatizala, Sergio, y te recaudo todo lo que quieras. ¿200 querés? 200 te doy.
1: Pero mirá que tenés que...
2: A los que venden
1: hamburguesas, todo eso, más o menos 3 millones de pesos.
2: No, papá. Yo voy a vender hamburguesa. Nadie va a vender hamburguesa.
1: Bueno, fíjate que el municipio...
2: Se trata de recaudar. Yo te estoy apuntando a recaudar.
1: Del 2005 que yo agarré a hacer el... 2004, que empecé a hacer el programa a diario. Este programa empezó en estilo. 2004 estoy hablando, ¿eh? Y no es por, viste, autorreferenciarme. 2004, cuando se hablaba y se tocaba el tema de la fiesta del sol, desde el primer momento uno viene insistiendo que se arme una comisión para armar la fiesta del sol y que trabaje todo el año para recaudar fondos para solventar la fiesta. Así al vecino de Román le sale más barato después que viene afuera. Pero vos decís, ¿y por qué le das a las instituciones que corren la entrada a fin de semana al camping pudiendo recaudar fondos para pagar después a los grupos?
2: Nada en contra de las instituciones. Nada en contra de las instituciones.
1: Es que las instituciones escolares, todos reciben fondos, reciben subsidios, todo el año reciben ellos. Pero el municipio se tiene que autosustentar para pagar una fiesta como la que tenemos y no se pierda. Vos decís, bueno, todos los fines de semana, sábado y domingo, cobramos entrada acá en el camping. Todo lo que se recauda es para pagar los gastos de la fiesta del sol. Porque ahí se genera empleo para la gente que por ahí limpia los baños.
2: Privatizar el camping, dámelo.
1: Pero bueno, todas esas cosas.
2: Todo el verano te hago plata, todo el verano.
1: Y bueno, y otras cosas.
2: Llega en marzo y pum, te lo pongo así en la mesa.
1: Otra cosa. Por ejemplo, antes de vender stand de comida y bebida, ¿el municipio tiene que poner stand de comida y bebida?
2: ¿Me entendés? ¿Me entendés lo que voy? Todo para la gente
1: y
2: de Román.
1: La única entrada que deberían darle a los artesanos. Vendedores, pero la comida y la bebida la administra el municipio. La levanta en pala, amigo, y puede traer tres artistas si quiere de 200 millones de pesos cada uno.
2: Verano, con el camping que tenemos, vos lo cerrás y cobrás una entrada con un DJ y.
1: También, por eso. La idea es que durante el año vos
2: lo van a pagar, la comisión. Amigo, un mínimo, sí.
1: Armás la comisión de la fiesta al sol.
2: Javi, pagamos 7 mil pesos una anticipada para el boliche. 5 mil pesos nomás que cobran en el camping y tenés un DJ tocando
1: DJ,
2: en vivo.
1: Sí, metés un grupo. Pero bueno, hay que buscarle la forma, la manera, porque es verdad. Si con este pensamiento decís, no, el municipio dice, no. El año que viene, ¿cómo tenés plata? ¿Cómo tenés esa plata?
2: Tío Sergio.
1: Pero
2: tío
1: bueno,
2: Sergio.
1: Hay que buscarle la forma y la manera, pero eso es importante que la comisión de la fiesta del sol. Tiene que haber una comisión.
2: Yo te recaudo, tío. Decime cuánto querés nomás. Tengo todo el equipo tengo.
1: Dice, hay municipios más chicos que el nuestro y se están mandando cada fiesta y todos, ¿viste?, en la provincia. Pero acá no, amigo. Así que bueno. Yo calculo, como ya hay grupos señados, porque viste que se señaron grupos este año, porque si no, no te guardan fecha. Y te dicen, porque vos la podés perder o decir, bueno, mirá, pongo un poquito de más y ya lo contrato para el año que viene. ¿Qué grupo para el año que viene que, de los cuales estaba contratado? Que pueda llegar a venir. Creo que el más saliente era el de Córdoba. ¿Cómo es? No me sale el nombre del grupo. No era Banda 21. ¿El otro cómo es? El que canta con Nahuel Penechi. Sí. No es la contra tampoco. Bueno, ese grupo de cuarteto.
2: Hoy estamos mal para...
1: Sí, no, la memoria me está fallando.
2: ¿La conga?
1: La conga.
2: Acá Mari nos dice.
1: Claro, la conga. Entre la conga y Lucas Hugo, que son dos de los grupos señados ya, ¿cuál pensás que puede llegar a venir para el año que viene? Entre la conga y Lucas Hugo. Y... ya están señados, ¿eh? Porque alguno te puede decir, no, mira, yo para el año que viene no puedo. Llévate otro.
2: Claro.
1: O decir, bueno, mira, está bien, yo dejo la seña esa o le pongo a uno y... trae.
2: Y que busquen auspiciantes, Javi, perdón. Levanten, por ejemplo, Cerveza Santa Fe, también. Que se venda todo Santa Fe, te traiga un grupo y así, ejemplo, Coca-Cola. Sí. Bueno, lo que hacen eso es Brahma. Brahma y Quilme son los que hacen eso, te mandan carpas, todo. No te digo, amigo, privatizar.
1: Pero si no tenés apoyo de la provincia, y no tenés apoyo de la provincia, porque la provincia, fíjate, tiró toda la plata que tiró en los números musicales, artísticos, en los Juegos Suramericanos, que nosotros ni los vimos.
2: No lo vimos.
1: Por tele nomás lo vimos. Imagínate, amigo.
2: Hola, Lucio, vos tenés prohibido el ingreso a la revancha. Le tomaste tal agua a los baños la última vez. No, pará, amigo. Él no era del baño, era de los perros, pero estaba fresquita.
1: Ah, mirá, viste, yo te dije. Amigo.
2: Dice el Fabro que te queden romar nomás.

0: Y el que más posibilidad tiene de venir ya para el año que viene, Lucas Hugo, que es un artista internacional.
1: Hola, buen día, Javi. Ahí vamos a estar en Alejandra acompañando a los vecinos que están haciendo una fiesta para su cumpleaños en Alejandra.
0: Sí, basta que haga ya torta y...
1: No olvidate.
0: Vamos a comer.
1: Y el feliz cumple.
0: Así que bueno. Che, nos vamos, loco.
1: Pará, vamos. ¿Tendremos carnaval el año que viene? Y dice, no, olvidaste, pa.
0: ¿Y las comparsas locales tendrían que empezar a hacer ruido?
1: Desapareció eso.
0: ¿Pero las comparsas locales tienen que hacer ruido?
1: ¿Y si las privatizan?
0: Pero que las comparsas, si no se ponen las pilas, no lo van a hacer.
2: ¿Qué
0: lo puede hacer?
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0: O sea, las comparsas locales tienen que pensar en juntarse. No, pero las comparsas locales dicen, bueno, mira, vamos a empezar a hacer las comparsas. Bueno, empezamos a hacer ruido ya, cada comparsa arma, y ellos se encargan de cobrar la entrada, todo, y se reparten y de igual manera. No importa si uno tiene 50 o 100, si la quieren hacer, tienen ganas de hacerla, la hacen. Pero tienen que ponerse las pilas y hacerla ellos. No esperar que el municipio lo llame. No. Tiene que hacer como el colegio. Si le dieron al colegio, las comparsas también le pueden dar. Tienen que hacer cosas, pero tienen que tomar la iniciativa ustedes, no esperar que... Pero si no. Siempre decimos, la iniciativa la tiene que tener uno. Ofrecerse, ofertarse. Si las comparsas resurgen acá en Román, se puede hacer una linda fiesta, amigo. Pero ahí te están mirando siempre a ver quién cobra más, quién cobra menos, quién tiene más, quién tiene menos. Y eso... Por eso lleva a que se desaparezcan algunas veces. Pero si las comparsas locales se pondrían de acuerdo.
1: O sea, existen las mezquindades entre ellos nomás.
0: Claro, si se pondrían de acuerdo, bueno, mira, vamos a agarrarla, hacemos nosotros y traemos, qué sé yo, la bambita la traemos desde Vera.
1: No hacen y no te dejan hacer tampoco, Javier.
0: No. No es que no te dejan hacer. No es que te dejan hacer. Sí, siempre está abierta la posibilidad. Y bueno, y si no te dejan hacer, y ahí tendrían que salir a hablar las comparsas ya. Pero no podemos decir que no lo dejan hacer porque nosotros... Ya sabemos un poco de por qué se dejaron de hacer. Justamente por esto, digamos. Porque si las comparsas locales se pondrían las pilas y armarían una sola comisión y decían, bueno, mira, vamos a agarrar nosotros, vamos a hacer nosotros por el bien de la ciudad, todo eso. Y lo que se gane en la entrada y en el buffet lo agarramos y la repartimos. Y listo. Chao, se termina la historia de la competencia y todo eso. Si queremos una ciudad para adelante, tenés que pensar así ya. ¿Eh? Porque si no, siempre las peleas y todas esas cosas se definen, ¿viste? Pero bueno.
1: En Vera pasó eso, las comparsas y lo privatizaron y ahí tomaron la iniciativa, la municipalidad acompaña solamente.
0: Pero como hicieron con las carrozas acá en Román, ¿mí?
1: Totalmente.
0: Si las comparsas acá se ponen de acuerdo y dicen, bueno, vamos a trabajar en conjunto, vamos a agarrar la entrada nosotros y el buffet nosotros y la repartimos después entre los dos, igual. Y se hace una linda fiesta y pagamos después el gasto del sonido y de la... Y el municipio acompaña nomás. Si el municipio no tiene que hacer otra cosa.
1: No.
0: El municipio está para acompañarnos.
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0: El senador también puede acompañarnos.
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0: No politizarlo, ¿eh?
1: No. Estamos hablando...
0: Apoyo. Busca oficiante.
1: De revivirla.
0: Busca oficiante
2: 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Sigue la noche, todo
0: tranquilamente.
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1: Nosotros una vez le propusimos, teníamos la comparsa y no nos dejaron.
0: No. Si va una sola comparsa y la quiere hacer sola.
1: Claro,
0: No, está mal. Tiene que ser en conjunto. Por eso te digo, los procesos hay que masticarlo y hay que procesarlo. Y en estos tiempos de divisiones y de peleas, ya la gente está cansada un poco de eso. Y más de los políticos que ni noción tienen de lo que pasa muchas veces en la realidad de los barrios y de la gente, y tienen que ponerse a trabajar en conjunto. Se unen, trabajan, una mejora para la ciudad, para ustedes también, se pueden seguir haciendo. Pero bueno, tienen que cambiar el chip un poco. Pero bueno, y si necesitan ayuda, saben que siempre estamos, digamos. Uno siempre está para eso, para difundir, para acompañar, e invitar.
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1: También, Javi, lo que es intendencia, tienen que cambiar el chip un poco. Eso. Están muy reservados, nos estamos yendo a la voz.
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0: Ay, bueno.
1: 3 años más y Román olvidado.
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0: Son decisiones políticas muchas cosas, gente.
1: Dice, hola chicos, no se trata de hacer fiesta y fiesta, se trata de recaudar y Román lo tiene todo para recaudar.
0: ¿Pero por eso?
1: En el camping no puedes hacer absolutamente todo eso.
0: Pero para eso tenés que tener una secretaría de cultura, deporte y todo eso. Una secretaría, ¿eh?
1: Que no la tenemos.
0: Claro, no la tenemos.
2: Tiene su nombre.
0: Dueño del swing. A veces no nos damos cuenta, y con esto me voy. El poder de una sola voz no es más poderosa que la voz del pueblo. Eso no va a ser así. Y me voy a la mierda. Nos encontramos mañana. Esto ha sido todo por hoy. Muchas gracias. La mañana de a diario, como siempre, por la Mega. Mañana, 7:30 de la mañana, cerramos la semanita con sorteo. Vamos a ver si conseguimos sorteo para mañana.
1: Mañana es viernes ya. Bueno, hoy es octubre ya. Será hasta mañana entonces.
0: Dale, chau, chau.

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Bien, llegamos, estamos en la siesta de la radio, 15 minutos de la hora 14. Hola, hola, hola a todos, bienvenidos. Estamos en 88.9, estamos en Mega FM para toda la gente de Román. Saludamos a todos los barrios de nuestra localidad, a los amigos en la región. Saludamos a la gente de Alejandra, San Javier, con sus repetidoras. Y 88.9 desde Román para todo el país y el mundo mundial. Cada vez que digo mundo mundial me dan ganas de escuchar ¿cómo era el tema de Shakira? Bueno, ese me dan ganas de cantar.

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Vamos saltando el charco en 88.9 64-6504, la línea para que puedas comunicarte en la siesta de la radio, solicitar tu canción. Si no, ya sabes cómo es el tema, ¿eh? Vas a estar bien acompañado con todos estos éxitos en la siesta de la radio. En este día jueves, con una temperatura de 21 grados.

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1: ¿Qué dice María Belén? Tanto tiempo. Jimena. Ahí estamos con el algoritmo de la siesta de este día jueves con 21 grados. La temperatura. No sé si hay algunas nubecitas, che. No miré el cielo cuando venía. Miraba para abajo nomás por las dudas. Miraba para abajo por si encontraba plata, viste, que a veces uno tiene suerte. Mira para arriba, oh, mira para abajo, encontrar plata. Mira para arriba, ¿qué podemos encontrar mirando hacia arriba? ¿Qué sé yo? No solamente el cielo. En estos momentos, mirando para arriba, acá en la radio estoy viendo, qué sé yo, los equipos de la radio. ¿Será que habrá $2 por ahí debajo? $2, eso le ponían antes en el debajo del plato de ñoquis. ¿Será que sigue eso? No sé si ha sido una tradición o qué, eso de ponerle plata debajo, o poner dinero debajo del plato, el platito de ñoquis. Che, ¿no será un mito también hablando de eso? Mira, ñoquis. Estoy hablando de los ñoquis de comida, pero de eso otro que le llaman ñoquis, y lo estoy llevando para el lado de esos ñoquis. Y ponerle dinero debajo del plato, ¿no está medio relacionado? Algo quiere decir eso, ¿eh? Para mí que estos ñoquis te absorben los $2, dicen que te da suerte. ¿Qué cosa? A veces pienso, che. Bueno, ¿cómo estamos? Espero que bien. 64-6504, la línea para comunicarte en la radio, te decía. Vamos a estar un rato acompañándote, por supuesto. Y hoy me voy a retirar un ratito antes otra vez. Sí, viste, ¿qué le vamos a hacer? Así que ya estamos saludando allí a la gente de... 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

Buenadita, ¿eh? Dale, bebé, una vez más. Dice Britney Spears, baby. Saludos para Romina, che. Romina, ¿estás escuchando la radio, Romy? Esto para que no te aburras a la siesta. Qué bueno estos clásicos en la siesta de la radio que te traen seguramente algún recuerdito.

Bueno, ahí estamos entonces, te decía, en el jueves primero de octubre, ¿eh? ¿Te dice algo primero de octubre? 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

Benito y Rebeldón, ¿eh? Ahora ya está grandecito. Re weoncito el Justin Bieber. 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

que era ahí en la esquina Santa Cruz. ¿Viste? Bueno, ahí no sé qué pasaba en ese lugar, che, no me acuerdo bien, pero había una despensa también. Alguien se debe acordar, pero yo me acuerdo ahí de Santa Cruz. No sé por qué me recuerda esa zona a Don Villalba. Hablaba el otro día con alguien y escuchen que vamos de un lado para el otro acá, ¿eh? Ya sabe cómo es la cosa. Hablaba de Don Villalba y nos acordábamos que en realidad me recordaban que Don Villalba vendía pan casero y maní tostado. ¿Viste? ¿Vos lo probaste? Dicen que eran riquísimos, ¿eh? Y después de por ahí creo que salió el sodero. Y le decían, no sé si lo debo decir, viste, pero si no recuerdo mal, era sapo negro. Pobre hombre, ¿cómo lo van a decir así? No puede ser. Pero vos sabés que ese señor anduvo, y si no recuerdo mal también se llama Mario. Si no, le pegué un nombre nuevo. Supo venir a Román y me encontré, vamos a una, en una casualidad me saludó, porque bueno, dijo que estaba vacacionando unos días acá en Román y que él era tal persona y que le decían ese sobrenombre, que era Sodero.

qué cosa, ¿viste? Lo que es esta mentecita acá en la radio. De una cosa vamos a la otra, pero son recuerdos que se te vienen así, ¿viste? No sé qué onda, ¿eh? 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

Claro, debe ser que este hombre, igual no sé si vos te acordás, no sé, me parece que, a ver quién está por acá. Ah, no sé, Tuche, pero bueno. Sí, Don Santa... ¿Estamos hablando de la misma persona, Don Santa Cruz y Cosito? No, no, Mario debe haber sido su hijo. Sapo negro, ¿viste? ¿Vos te acordás de él? Igual está en la ciudad y está más blanquito ahora. Si lo ves, no lo vas a reconocer, es seguro. Sí, estuvo alquilando, ¿cuándo fue? El año pasado, el año antes, por ahí. Acá, frente de la radio, entonces, ¿viste? Y esas cosas que tiene ese barrio. Bueno, ahí frente, no sé quién, la verdad que no sé cuál es la onda de ese lugar donde está la quiniela. Sé que hubo varios dueños en la quiniela donde ahora está la banquita, pero ahí en esa casa realmente, viste que es una casa histórica. Es buen lugar, ¿cómo te puedo decir? No sé. ¿Viste? Como para reformar ese lugar, esa casona. Pero hablamos siempre de esa zona, ¿eh? De los Santa Cruz. ¿Qué cosa, eh? Para mí que Santa Cruz era uno, Santa Cruz, y Don Villalba era Don Villalba. O no sé si los dos vivieron en ese mismo lugar donde había un negocio, no había una despensa y todas esas cosas. Ahora no sé, che, ¿viste? Dijo una amiga, y más allá, ¿quién vive? Anda a preguntar quién vive al lado. Y encima, ¿viste que nosotros somos de los de eso de... Allá al lado de la casa de fulano sultano. Que ni aparezca mengano mirando por la ventana. 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

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Y sí, viste que cuando uno es chico, está en la edad del bolú, como le dicen, te ponen sobrenombres y fíjate cómo te marcan toda la vida para este hombre. Pa. De ese rico sueño que me dan tus besos suavemente. Igual no sé si se llamaba Mario, ¿eh?

45 minutos de la hora 14. 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

Bueno, la verdad que una variedad, un varieté. ¿Qué tal, Saludos, saludos, gente de Barrio Los Pumas, me decía por acá. Hola. Eso. Eso es lindo, con el cuarteto, decía por acá un mensajito. Y le dimos unos zapateos, ¿viste? Es la música de Simón Aguirre, che. El pariente Simón. Tiene varios covers, por eso decía ayer justamente que pegó dos temitas de Prince, Royce. Por favor, déjenos bailar. Está, pero el corazón no tiene cara. Estamos esperando numeritos de quiniela en esta hora, en la siesta, 10 minutos de la hora 15. No hablen ahora de Nueva York. Súper enganchaditos, Bueno. En el jueves, no te cases ni te embarques.

Bien, ya te vamos a estar pasando también un algo de los moros. Ah, estamos viendo por acá Lince. Ok.

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Cuando te acordás de esta canción que la dedicabas en la radio, loco, tu forma de ser. 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

Tengo numeritos de quinielas, sí, presentados por Agencia de Quinielas La Banquita. Los numeritos salidos y ganadores en la siesta del día de hoy. El sorteo de la hora 15 en la quiniela de la ciudad. El primer favoreció al 3.743. En la quiniela de la provincia, 9.105. Santa Fe, 8.483. Montevideo, 3.695. Entre Ríos, 9.598. En la de Córdoba, 4.294. Para la quiniela de la ciudad, entonces, el 3.743. 3743, primer numerito de quiniela de la ciudad. En quiniela de la provincia, en este caso, 9.000. En la quiniela de la provincia, 9.105. 9105. 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

Ahí estamos en 29 minutos de la hora 15. A ver, ¿esto qué? ¿Qué pasó? ¿Era qué era qué era qué era? Ah, pa. Bueno, hoy estamos en la partecita final. Nos vamos un ratito antes hoy, Nos vamos a reencontrar mañana, si les parece, hora 14. Como siempre, con toda la programación bien variadita. Pasando la siesta. Tenemos una temperatura de 22 grados, con un cielo soleado, según lo que dice el pronóstico del tiempo. Y se espera un poquito de lluvia para el día sábado. Creo que 3 o 4 gotas. Algo así, Bueno, ahí estamos, mi nombre es Normis, saltando el charco, nos reencontramos mañana, que la pasen lindo, de igual manera, cuídense mucho, será hasta mañana, como siempre muchas gracias a todos, la gente que nos acompaña en su espacio publicitario, a vos que estás así, oyente de cada día en la siesta de la 88.9 Mega FM. Esto ha sido Saltando el Charco, nos reencontramos mañana, hora 14, muchas gracias, chau chau.

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Y aquí estoy, te lo dice La Condra. Arrancamos. Bueno, ¿qué tal? Muy buenas tardes. Arrancando ya primero de octubre. Bienvenido a octubre a La Movida. Aquí tu radio, La Mega 88.9. La Movida, El Elegido. Hermosa tarde, ¿verdad? Buena música, la mejor compañía. Y ya invadiendo con toda la movida tropical. Bueno, ¿cómo anda el señor? ¿Cómo anda señora? ¿Cómo anda la familia? ¿Todo bien? ¿Todo joya? ¿Qué hace Barlete? ¿Qué hace Cocina de Papi? ¿Y cómo andan esas? Vamos, mandale cumbia nomás. Bueno, más de uno seguramente en su casa, disfrutando esta hermosa tarde, sentadita, aprovechando ahí, con el matecito, la rueda y la buena música, la mejor compañía. Le mandamos cumbia. Mandale cumbia nomás.

Bueno, 146504, llamadito a WhatsApp, lo que vos quieras mandar ahí, un saludito. Contame qué estás haciendo, matecito con qué acompañado. Te lo pasamos, claro. Y el tema que vos quieras pedir, de tu artista preferido, la movida tropical. En su casa, otro en el laburo, en el trabajo y con la radio a fondo. Mira, tienen la clientela. Los chicos de la Muni hicieron mantenimiento y limpieza. ¿Cómo están los chicos de la Muni? Hoy es jueves, no es viernes, día de cobro, chicos, hoy es jueves.

¿Cómo está la gente del gusano? ¿Cómo están los amigos de Alejandra, los payasos, los carneros? Dale, carnero, dale, payasito, los chicos, la comería, la brujita. Bueno, ¿cómo está la gente también de San Javier, del departamento de San Javier, que cuentan? A través del 3482646504. Le mandamos cumbia en San Javier.

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Ya estamos, abuelito Freddy Wilson. 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Ya estamos laburando, don Justo Benite. 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Claro que sí. Y le manda cumbia. Baila, baila. Toma, toma, gordito.

pasan los payasos. Dale, si arrajero Checho se me perdió. Se portó mal y la dios se le quitó el celo a Checho. Ahora hay Bancho. 646504, basta de tanta palabrería. Arrancamos, claro que sí, arrancamos. Hasta las 7 de la tarde, te hacemos la mejor compañía.

Ahí está la música de Freddy Los Solares. Bueno, ¿qué más tenemos? Hola, Mosqui, ¿qué pasa, Mosqui? El Mosqui ya empezó. ¿El duraznal o no? Para la compota, Mosqui, para la compota. Jeje, loco. ¿Cómo están los amigos en Barrio El Tiro? Hola, guapa, su temita de Pastor Rosando acá tomando unos matecitos con media luna. Qué rico, Mosqui, qué rico, Mosqui. 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

Juan, ¿cómo andás? ¿Se puede pasar cualquier temita de los Lirios? ¿Tirate algo de los Cumbiambas? Bueno.

Ahí está, 6465-0418, ya era hora 17. 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

0: Pásate un temita de la contra, guapa, para escuchar.
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0: Bueno, hace un ratito trajeron una tarjeta que encontraron en el cajero del banco ahí, claro. Al nombre de Caballero Nélida. Del Banco Santa Fe. La encontraron en el cajero. Cualquier cosita la dueña. Avisarle que está aquí en la radio. La tarjeta del Banco Santa Fe, el nombre de Caballero Nélida. Voy a pasar un temite de Rodrigo Tapari, igual para escuchar.

0: Ahí también algo de la planta con Luciano Pereira. Música Piedra del C46504. Chancho, chancho.
1: Este es el remix.
0: Escucha, Leito.

0: Pues algo también de la princesita Karina. ¿Qué más tenemos? Pasó un temita de los del bohío para escuchar.
1: Hola, ¿cómo estás, Joaquín?
0: Sí.
1: Si llegan a aparecer en la radio con una llave de moto.
0: ¿Una llave de moto?
1: Le quedó el pedazo nomás atrás donde se tranca la de la cinta, ¿viste?
0: Sí, dale.
1: Con ese pedazo nomás, sí, por favor, avísame que la perdí y no sé ni dónde la perdí.
0: Dale, Cari, dale. Así que si encuentran por ahí una llave con el pedazo de cinta ahí, que la parte de atrás, acercarla aquí en la radio ahí que Cari lo perdió hace un ratito. Ahí está, de ella, muchas gracias.

Panza, Cachito, dale, que vas a salir campeón. Oh, Cachito Cáceres, saludos para los remiseros. Algo de los temerarios, ya buscamos algo de los temerarios ahí para los remix que andan laburando a esta hora de la tarde. Y como siempre, le hacemos una buena compañía. ¿Cómo andan los remiseros?

0: el viernes juega Boca, el viernes juega Boquita, Luisito.
1: Hola, Jackie, buenas tardes. Acá te estamos escuchando con mi compañerita Irma mientras tomamos mate. Queremos escuchar un enganchadito de del grupo Cali o de los Cumbiambas. Pero ponelo al toque, no a las 2 horas cuando ya no estamos mal escuchando.
0: Luisito.
1: Aguante Boquita, viste qué tapada de Boca nos pegó el morocho Emer Valencia. Aguante Boca, nomás. Y un saludo para Quinono que lo mira por TV.
0: Lo anestesió todo, viste, el morocho. Rengo salieron.
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0: Subite al tren, le dijo Valencia. Todos Rengo bajaron.
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0: el viernes juega el viernes. ¿Algún pronóstico para el viernes, Luisito? Ya buscamos algo los cumbiamos o ya buscamos algo, claro, ahí para el amigo que lo baile con Irma.
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0: Para los remiseros que están laburando, temerario, dale, que es.

0: Ganamos 2-0. Joaquín, 2-0. Tranqui nomás, caminando.
1: Te faltó el gritito, Luisito, como el tanque Nuño, ¿viste? Aguante, Rosario, entra otra que sigue. ¡Ale Boca, ale Boca! Ahí está la música de Temerarios. Para los fleteros que estamos a full, dice algo de Trinidad Barcelona, amigo. Dale, Facu. Escuchá, Luisito, te faltó un gritito de la boca. Y para que lo baile con Irma, lárgalo.

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Y su repetidora en Alejandra. 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

Bailan abrazado Luisito Irma y falta también Susanita y su amigo, claro. 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

0: Trini, a ver qué más tenemos.
1: Hola, guachi, ¿cómo andás?
0: Bien, bien.
1: Bien. Acá estamos con mi sobrina Belén, escuchando, y los chongos, guachi, que...
0: No pasa nada con los chongos, che, como 3, 4 años, ¿qué pasa ahí con Belén, ahí con Jimé? No le aparecen los chongos, ni en la primavera, nada.
1: Queremos el ponchito de capibara para taparnos porque hace frío esta noche.
0: Ah, la mierda, quieren el ponchito, quieren el pelito duro, el capibara, quieren.
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0: ¿Me escucharon, payaso? Tanto que te quiero vos. 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

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A Fabi no le hable mal de Boca porque se enoja, ¿o no, Fabi? 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

0: dónde anda Luisito? ¿Por dónde anda Careta Cavernícola? Arturito.
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0: Pero que haciendo reparto hasta ahora en la tarde.
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0: ¿Sigue laburando Salteñito Arielo con los vámonos? ¿O siguen enfermo? Juanito Trompins, ¿terminaron ya con los hermanos F o no? Vamos a laburar, Colo. Muy paciente.

0: Ellos sí que no le tienen miedo al tajo, ¿eh? Al corte, digo.
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0: ¿O no, Uri?
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0: Ah, queda el gringo ahí, al Vaquio Chiavi.

0: Pablito, Agüero, los amigos.
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0: Ya estamos laburando, descansando, amigo Mosquito. No, Mosquito está descansando de temprano. Titonga, por donde no, Titonga. Se me pierde, Titonga.
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Bueno, la música de los Charros, ya casi en la parte final, desde día jueves. Ahí pasó algo también de Rodrigo Tapari. Ya en un ratito se viene el amigo Justo Benítez con Gigante Eventos. Con toda la buena música y la programación en vivo que sigue aquí en Durado.

0: Ahí está la música de Lucas, ya en la parte final de este día jueves. Ya siendo amigo Justo Benítez con Gigante Eventos, con toda la buena música y la programación en vivo que sea aquí en tu radio. Luego por la noche el amigo Milton con Mega Chamaco.
1: ¡Ay, corazón!
0: Y nos vamos, y nos vamos. La invitación del amigo Justo Benítez de Gigante Evento para el 17 de octubre, festejamos el Día de la Madre en Club Olormán con dos bandas en vivo. Tropical Jackie y JF Show. No hay anticipada, paga 10 mil pesos en puerta.
1: Le diste justo al blanco sin demora. Ay,
0: nos vamos, nuestro reencuentro será mañana. Lo dejamos bien acompañado. Así pasó la movida y así pasó el elegido.
2: Javier Arredondo, con Cereza no, ¿eh?

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1: Pero dice... Los Forasteros.
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Hola, hola, hola, hola, muy buenas tardes, Román y toda la zona. Bueno, va el saludo para todos los oyentes de la Mega 88.9, sí señor. Somos sintonizados en San Javier también a través del 88.9 y en Alejandra a través de la 90.9. Saludos, saludos muy grandes a todos los que nos escuchan, por supuesto. Saludos.

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Pero mucho, te digo, muchas cosas. Capaz cambiamos de micrófono, eso siento como un zumbido, ¿eh?

A ver ahora. Ahora sí. Ahí estamos, ahí estamos. Bueno, tirame algo para la bailanta, lo que se viene, Enzo. Siempre la movida pasa por Gigante Evento, no dejes de sintonizarnos, Enzo Bailarín. Escucha esto. Se viene gran bailantazo, 17 de octubre. Organizado por Reciclados El Gigante, invita y organiza las dos cosas. Tropical Chaquí entonces, junto a JF Show. Eso. 22 horas el club abre sus puertas. 10 mil pesos la entrada general, no hay anticipado. Gran servicio de buffet, no habrá comidas rápidas. Platos dulces, sí. Traer silleta para mayor comodidad. Te van a dar un ticket en la entrada, con ese va a haber sorteo. De a 8 o 10 sorteos más o menos va a haber en la noche. Cada vez que hacemos el intervalo que termine una banda, sorteamos dos o tres, así lo llevamos. 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Muchísimas gracias también a la Casa de la Milanesa. Y posiblemente también haga un aporte. Mini mercado, no está confirmado, es una posibilidad. ¿Qué más tenemos también? Su aporte, muchísimas gracias al Rincón del Buen Sabor también, de Ale Benítez. Y bueno, si alguien quiere aportar algo, lo estamos pasando en la radio y también en la noche del evento. Hasta ahí, muchísimas gracias entonces. Y muchas gracias también a la gente de Luna Dorada, de Claudia Sordián, por su aporte para el sorteo el Día de la Madre. Otra cosa que hemos hecho en algunas oportunidades, después lo dejamos de anunciar nosotros, hemos hecho cumpleaños en conjunto con los cumpleañeros, distintos eventos también que hemos organizado en conjunto. Si vos querés organizar un evento, lo armamos, no hay problema. Tenemos banda, conseguimos el club, la banda que quiera, la persona que va a cumplir año, que quiere, ahora se vienen las despedidas de año, muy pronto ya. Le metemos, no hay problema, contamos con sonido también. Sonido, animación, lo que requiera el fiestero, nomás te digo así. 3482-330383, habla conmigo y lo organizamos. Bueno, entonces, el próximo evento, 14 de noviembre, Luna Dorada, ya lo tiene confirmado, a los promeseros del ritmo. Club de los Abuelos de Román, 22 horas abre sus puertas. Gran servicio de buffet, platos dulces también. Traer silleta para mayor comodidad, prohibido el ingreso con conservadora. Muy pronto, más info sobre este gran evento por Luna Dorada, por supuesto. Bueno, después se viene por Reciclados El Gigante, 21 de noviembre, aún sin banda. Vemos que armamos ahí. Voy a esperar más o menos hasta que termine el evento del 17 de octubre y ya armamos el de 21 de noviembre. Hay posibilidades, yo hablo de las posibilidades siempre, por ahí se da, por ahí no. Vuelve otra vez, como el reaparecer, si se puede decir, la posibilidad de que pueda venir el aguante. Yo el otro día tenía una encuesta, una sola persona, Tony Cueva, dice, la rompe, lo mejor que hay. En este momento la está rompiendo. El aguante ya viene tirando unos par de ganchos hace unos tiempos ya. Pero es un grupo que está muy, pero muy solicitado por arriba de lo que es la fibra, la explosión del norte, cambacita de la cumbia y gauchita cumbiera, por arriba. En este momento, lo que le quedaba libre, un par de fechas en diciembre. Lo otro está todo entre semana y fin de semana ocupado total.
Bueno, aparece nuevamente la posibilidad. Si eso se da, va a ser 12 de diciembre. La otra posibilidad es el 24 de Nochebuena. Hasta ahora una banda, a lo mejor completamos la noche con un DJ. O le metemos con esta banda toda la noche. No son muchas horas, viste que arranca 1:30, Nochebuena. Y la adicional creo que te cubre hasta las 5, más 5:30 podemos tirar, más de eso no. Bueno, esas son las posibilidades. Se vienen los 26 años reciclados El Gigante, así que le podemos meter con el aguante si Dios quiere. Ojalá y venga. Yo siempre consulto con los oyentes, con los bailarines, cuando las bandas importantes hay posibilidad de que vengan por acá. Bueno, hay para la venta 20 cajones de cerveza. Cerveza es la Santa Fe o cualquier marca, por supuesto. El mismo envase, es el envase. Llevando 3, 4, 5 cajones, por ejemplo, 1.000 pesos cada uno, le saldría 12.000 el cajón. Te lleva 10 o te lleva los 20, 10.000 pesos el cajón. Sería menos de 1.000 pesos cada botella. Cualquier cosa te comunicas conmigo, 3482-330383. Lo que sí, están vacías las botellas. 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Cuando vos quieras, Enzo, vamos a un par de chamamecitos presentados por lo que dijimos recién. Bueno, para la gente de la Unión Agrícola que siempre nos pide un chamamecito, para ellos, para Ledu, para Choi, entonces, para Tete Turo, si no me hace un juicio. Así que bueno. Vamos a arrancar con los capos del chamamé, no sé qué te parece.

0: Marcelina Juve Catano.
1: Y
0: como dice nomás, le metemos. Para doña Ana también, que nos escucha siempre.

0: Bueno, entonces ahí cerrábamos la parte con temas del litoral presentado entonces por la Gran Feria Americana y Atmosférico Don Oscar. Vamos a un audio del barrio obrero, viene che.
1: Hola Cacho, buenas tardes. ¿Cómo estás? Che, Cacho, dedícame un tema. Acá estoy haciendo una polenta con salsa y con un buen vino.
0: ¿Qué dijo? Un buen vino. Bueno, ahora más adelante ya está cargado el tema, el de los continuados para la coli. Bueno, eso, ¿con qué? Seguimos con Vilma Palma, puede ser. Bueno, bye bye. Arrancamos con algo nacional.

Bueno, entonces pasaba Vilma Palma, Bye Bye. Bueno, lo escribe Luisa, muy buenas tardes, estamos tomando mate con Guille, si puede ser un tema de Los Vecinos. Ando buscando un corazón, Los Vecinos. Bueno, vamos con un temita de Luis Miguel entonces. Isabel nos dice, ¿le metemos?

Bueno, me pasaba Luis Miguel entonces diciendo, no, Isabel, temazo, la verdad, de varios años y aún se escucha, ¿no es cierto? Bueno. Bueno, se viene para la cueli entonces. Continuado.

Bueno, tú me quieres a la medida, no decía continuado, ¿no es cierto? Seguimos con pomada, vestido de novia. Qué lindo, che. Vestido de novia, ¿sí? ¿Eh?

Bueno, señora, ahí pasaba pomada entonces diciendo, ¿no? Vestido de novia. ¿Se vienen los vecinos? Para mana, para guita.

0: Buenísima la música, Dariel. Entonces, el cantante, los vecinos, no sean mal pensados. Cuando decía que buscaba bajo la cama, pensaban que buscaba otra cosa. No, estaba buscando el corazón. Por ahí antes se acostumbraba, ¿viste? La persona desconfiada buscaba bajo la cama a ver si no había algo. Pero este hombre buscaba el corazón. Bueno, le metemos eso, se viene Cuarteto Leo. Sí, señor. Elizabeth, nos dice, le metemos. Hasta las 10 más o menos vamos, le metemos. Eso.
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0: Epa.

Bueno, entonces ahí pasaba Trulalá. Vamos entonces eso con algo de Cuarteto Leo, ¿puede ser? Venta y limón.

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Buenísimo, ahí pasaba entonces Cuarteto Leo. Vamos con otro temita de Cuarteto Leo, así ya de ahí nos vamos a la tanda publicitaria para poder llegar a ti. No, lo que me cuesta, por Dios. ¿Cómo?

0: ¿Oíste, chiquitita? Bueno, ahí cerraba ya Adrián y los dos negros con chiquitita. Y nos quedó audio y pedido de la audiencia después de lo que nos va a presentar la Casa de la Milanesa. Vamos, si querés, Enzo, la tanda, ¿qué te parece?
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4: Bueno, entonces ya arrancamos la segunda y última hora ya de programa. Che, pero cómo se va rápido, la verdad es una cosa increíble. Antes de ir lo de la casa a la milanesa, ¿sabes quién lo decía? Mi hermano, como lo conocen por Karim, si vos le decía el nombre no saben quién es, pero lo conocen todo por Karim. Quería escuchar algo de Pandora, ¿no decía? Bueno, ¿escucharon? ¿Cómo te va, mi amor? ¿Quiere escuchar? Bueno, vamos a lo que nos pedía Gianni. Ya vamos cargando todo, así le metemos. Hola, buenas noches. Justo, dice, no me puedes... Mientras cocinamos, dice, milanesa de guasuncho, preparamos también un tema de Leonardo Fabio, si puede ser. Sí, listo, ya está, Gianni, te mando un abrazo, ahí ya lo cargamos. Bueno... 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Y ahora ya creo que hay viaje confirmado a Pista del Puente también para este fin de semana. Y bueno, vemos la semana que viene si armamos algo para Pista del Puente, porque si no he visto mal que me pasó Raquel, creo que se viene granizo rojo. Yo ahora voy a poner en el estado esta noche lo que se viene para el próximo 12 de octubre. A ver si armamos algo con las chicas. Tenemos un grupo con Matilde, con Guille, con Marisa. ¿Quién más? Norma, no me quiero olvidar de nadie. María, un grupete bastante grande. Así que vemos si armamos algo y nos vamos a Pista, por lo menos una vez para cambiar el aire. 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Tírame eso, ¿qué es lo que se viene? También queremos algo de barullo aquí en Román. Hay gente que no le agrada el ruido, ¿viste? Por eso aparecen las quejas y ciertas cosas. Pero después hay un otro grupo de gente que sí nos gusta el ruido. ¿Querés ruido? ¿Querés más? Bueno, 17 de octubre. 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Y después maten a Luna Dorada y se terminó todo. Ahí se termina, cortito, ¿Cómo podemos apagar la música, que es lo más lindo que hay? Escuchalo, esto. 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El año que viene no sé qué va a pasar. Mi señora dijo, no te acompaño más. Así que muy probable que ahora se termine en serio el año que viene. No sé lo que va a pasar. 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Más adelante, más info, por supuesto. 21 de noviembre, la próxima fecha de Reciclados El Gigante sin banda aún. 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Y también ya está la banda para lo que va a ser el 24 Nochebuena de la mano de Reciclados El Gigante. ¿Sabes cuánto hace que no hay una Nochebuena, un bailantazo? Ahí estamos todos, están todos invitados. 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Che, ¿andará enamorado, Karim? ¿Quiere escuchar Cómo te vas, mi amor? Capaz que si alguien sabe algo, que avise. 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Le mandamos un saludo grande. 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Con cualquier regalito uno puede agasajar a mamá, que ya falta tan poco. Bueno, cuando vos quieras, Enzo, son dos grupos de cumbia que van a cantar en la casa de la, presentando la casa de la milanesa, pero cumbia media romántica aparentemente. Cuando vos quieras, Enzo, le metemos. Bueno, iracundo entonces. 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Tú me diste. ¿Qué más me diste? Me diste fe. Sí. ¿Cómo?
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0: Estamos en vivo. 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

0: Bueno, entonces los iracundos, tú me diste amor y también me diste fe. Bueno, vamos con los moros. Déjame si has olvidado, porque hay veces que puedo olvidar también, viste. Si te has olvidado que te quiero.
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0: 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Pero qué feo eso, che. Cuando se olvida, viste, que vos la querés. Bueno, un abrazo grande a Estelita. Me olvidé, viste, yo dije, tengo miedo de olvidarme de alguien. Sí, Estela, le metemos, ¿te acordás cómo la pasamos cuando vino Raúl Ramírez a Pista del Puente? La verdad que espectacular, no hay otra posibilidad de conocer los grandes artistas. Así que ahí tuvimos una, como los Charros, como mucho, también a Gerardo y los Chaki. Todo eso vimos lo que era en Pista el Puente. Bueno, a ver, vamos a ir a algún... Para Diego le entró agua a la canoa, dice Enzo, se lo hace Bohemio de Guarupa. A ver qué me dice el negro. Hola amigo, pasame un tema que tengas en programación, pero que sea bueno. Es bueno el programa, dice. Ah, bueno, che, ya no veo más nada, loco, dejen de joder. Bueno, le metemos Enzo, ¿qué se viene ahora? Para Karim, que se enamoró entonces. Pandora, ¿cómo te vas, mi amor? Después de largo tiempo lo encontró en la calle a él. ¿Qué le dice ella, ve? Karim más flaco no está, ¿eh?
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0: Ajá.
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0: ¿Viste?

0: Bueno, así pasaba Pandora diciéndote, ¿cómo te vas, mi amor? Le metemos en sus, ¿qué es lo que se viene? Leonardo Fabio para el Gordo, para Gianni.
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0: Bueno, entonces, hola, buenas noches, queremos un tema, nos dice Matilde, un tema si es posible medio lento, para María y para Matilde, le mando un abrazo, esas son las chicas del grupo, che. Si puede ser, bueno, Lucas Hugo, recuerdos de amor, Enzo. A ver, ¿qué más tenemos? Hola, Cacho, buenas noches, ¿cómo estás? Pasale algo lindo de chamamé a mi papá, que hoy estuvo cumpliendo... Que hoy estuvo cumpliendo años. Muchísimas gracias. Enzo, ¿tenés por ahí algún chamamé para cargarle al amigo Alonso, che? Que cumpla muchísimos años más. Le mando un abrazo fuerte a Alonso, che. Bueno, ahí se viene entonces el tema de Lucas Hugo para... ¿Se viene Lucas Hugo ahora? ¿O la Mona Jiménez? La Mona Jiménez para el amigo negro. Dice que quería un tema lindo. La vamos a meter el negro Cóceres. A ver cómo dice. Una mañana. Levantemos, levantemos, levantemos.
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0: Sí.
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0: Vamos, vamos, vamos. ¿Cómo?
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0: Ajá.
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0: Eso.
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0: Gracias Dios por darle un día más todos los días.
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0: Gracias, gracias, gracias. Qué lindo es vivir. Es verdad, hay que saberla vivir a la vida. Estamos en vivo.

0: Vamos todos juntos, a ver cómo dice.
1: Ajá.
0: Eso. Vamos todos.
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1: Bueno, se viene Bohemio Guarupa entonces.
0: Para todos nuestros amigos Calavera, compadre.
1: Para Diego.

0: Bueno, vamos a un audio, ¿eh?
1: Hola, buenas noches, don Benito. ¿Cómo está usted, Enzo? Venía full, quería llegar para mandarle mensaje. Acá por hacer unas milanesas de guasuncho y de carpincho. ¿Me puede pasar cualquier tema de los chaques y de los cumbieros para mi hijo Josué? Y me olvidé saludarle a mi amiga La Chola.
0: Bueno, ahí está el saludo de Gianni entonces para La Chola, y quería escuchar algo de los cumbieros, me decía, y también algo de Gerardo y los chaques. Bueno, Gianni se vuelve loca cuando no llega para el horario del programa. Fanática, fanática total. Hay veces viaja a Santa Fe y dice, no puedo llegar, quiero escuchar el programa. Increíble. Bueno, ¿qué es lo que se viene en eso ahora? ¿Lucas Hugo? Bueno, Lucas Hugo es para María y para Matilde, el temita que ellos nos pedían. Le mando un abrazo grande y gracias por escucharnos, como siempre. Le metemos, Enzo. Recuerdos de Amono. Y también para mi amiga Claudia Sordián, le encanta Lucas Hugo. Ajá.

0: ¿Cómo venimos con el tiempo y los temas? ¿Mucho, Enzo, cargado?
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0: Bueno, nos podemos pasar un poquito. Hoy no va a salir al aire entonces Milton con el programa Mega Litoralismo.

Bueno, Enzo, estamos ya en la parte final. Tirame alguna musiquita que nos levante un poquito lo que se viene entonces, 17 de octubre, el Día de la Mami. Entonces, a ver. 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